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1: 18 horas con 3 minutos.

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0: 18:31.
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4: Se solicitan, compa Flaco.
5: Toca dar serenata ahora, ¿eh?
4: Muy necesaria. Va a sacar esta penilla que traemos. Ah. Jale ese viejo.
5: Ahí te va, perdida.
4: Jale.

le vamos a llevar serenata a la perdida. Y pasamos por otra botella con Blanco.

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1: Lluvia de milagros aquí en mi hermoso país a través del milagroso Cristo resucitado, nuestros tratamientos y toda nuestra ayuda. Estamos en nuestro templo sagrado delante de varias personas. Hermano, regáleme su nombre.
2: Ángel Dimas Fierro.
1: Bienvenido, hermano Ángel. Hermano, regáleme su nombre.
3: Alberto.
1: Alberto, bienvenido. Hermanita, regáleme su nombre.
4: Mirna Marlene Parada.
1: Le voy a hacer una pregunta. ¿Cómo les parecen la donación, la obra humanitaria tan hermosa que está haciendo don Miguel y su familia? ¿Cómo les parece la donación?
2: Está muy bien, está magnífico, porque eso lo hace a uno atraer más fe.
1: Así es, amén. ¿Cuál es su mensaje? ¿Qué le dice a todas las personas que nos están escuchando? ¿Si vale la pena que nos visiten o no?
2: Vale la pena que lo visiten, porque

0: que realmente la fe van a todo, ¿verdad? No se pongan la fe solamente en el hombre, también en Dios y en Cristo Jesús, ¿verdad? Para que puedan ustedes, pues, si no tienen fe, pues tampoco nos van a curar.
1: Si no hay fe, no hay nada. Así es, la fe mueve montañas y convierte en pan las piedras.
0: Así es, pero yo les digo que todos aquellos que sienten dolor amado y todo el dolor que tengan, increíble, porque las sanidades no están dando medicina para eso, ya no alcanza, y sin embargo aquí con la fe de Cristo Jesús resucitado, pues salen adelante.
1: Amén, muchas gracias por esas palabras tan bonitas, tan hermosas. Hermana, ¿cómo le parece la donación que está haciendo don Miguel y toda su familia?
2: Está bien, excelente. Yo oigo los testimonios y por eso he venido y aquí, aunque es primera vez, pero yo tengo fe que lo que yo vengo a preguntar me va a salir.
1: Amén. ¿Cuál es su mensaje a todas esas personas que nos están escuchando? ¿Si vale la pena que nos visiten o no?
2: Todas aquellas que no creen, que vengan, porque es verdad lo que les van a decir aquí, que crean.
1: Muchas gracias por esas palabras. Estamos en nuestro templo sagrado, delante de varias personas. Aplaudamos todos de alegría y de felicidad. Muchas gracias, bendiciones para todos. Amén.
2: Amén. Gracias, amén.
1: Amén, amén.
3: Amén, hermano.
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1: Alberto, bienvenido. Hermanita, regáleme su nombre.
2: Mirna Marlene Parada.
1: Le voy a hacer una pregunta. ¿Cómo les parece la donación, la obra humanitaria tan hermosa que está haciendo don Miguel y su familia? ¿Cómo les parece la donación?
3: Está muy bien, está magnífico, porque eso lo hace a uno a traer más fe.
1: Así es, amén. ¿Cuál es su mensaje? ¿Qué le dice a todas las personas que nos están escuchando? ¿Si vale la pena que nos visiten? No, no.
3: Vale la pena que lo visite, porque aquí sí es cierto lo que el programa que tienen es muy bueno.
1: Muchas gracias por esas palabras tan bonitas. Hermano, ¿cómo le parece la donación que está haciendo don Miguel y su familia?
0: Bueno, la donación es agradable porque llama atención a todos los que están escuchando, ¿eh? Y tanto también como el de la clínica.
1: Muchas gracias por esas palabras tan bonitas. ¿Cuál es su mensaje? ¿Qué le dice a todas esas personas que nos están escuchando y a esas personas que son incrédulas, que son desconfiadas, que son como Santo Tomás, que hasta no ver no creer? ¿Qué le dice a todas esas personas?
0: Que vengan, que realmente la fe van a todo, ¿verdad? No se pongan la fe solamente en el hombre, también en Dios y en Cristo Jesús, ¿verdad? Para que puedan ustedes, pues, si no tienen fe, pues tampoco nos van a curar.
1: Si no hay fe, no hay nada. Así es, la fe mueve montañas y convierte en pan las piedras.
0: Así es, pero yo les digo que todos aquellos que sienten dolor amado y todo el dolor que tengan, increíble, porque las sanidades no están dando medicina para eso, ya no alcanza, y sin embargo aquí con la fe de Cristo Jesús resucitado, pues salen adelante.
1: Amén, muchas gracias por esas palabras tan bonitas, tan hermosas. Hermana, ¿cómo le parece la donación que está haciendo don Miguel y toda su familia?
2: Está bien, excelente. Yo oigo los testimonios y por eso he venido, y aquí, aunque es primera vez, pero yo tengo fe que lo que yo vengo a preguntar me va a salir.
1: Amén. ¿Cuál es su mensaje a todas esas personas que nos están escuchando? ¿Si vale la pena que nos visiten o no?
2: Todas aquellas que no creen, que vengan, porque es verdad lo que les van a decir aquí, que crean.
1: Muchas gracias por esas palabras. Estamos en nuestro templo sagrado, delante de varias personas. Aplaudamos todos de alegría y de felicidad. Muchas gracias, bendiciones para todos. Amén.
2: Amén. Gracias, amén.
1: Amén, amén.
3: Amén, hermano. Amén.
0: Amén.
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0: 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Tenemos una llamada. ¿Aló?
1: ¿Aló?
2: ¿Aló, maestro?
1: ¿Aló, hermano? Dios lo bendiga. Bienvenido a este su maravilloso programa.
2: ¿Aló, maestro? Soy yo, Miguel, que lo va a visitar.
1: Hermano Miguel, Dios me lo bendiga a usted y a toda su familia. Bendiciones para todos. Ustedes son una de las personas afortunadas que ya nos visitaron con mucha fe. Recibieron el milagroso Cristo resucitado. También se hicieron el tratamiento con fe. Hermano Miguel, cuéntenos su historia.
2: Gracias, maestro, gracias a ustedes y gracias a todo el tratamiento que ustedes nos brindaron. Ya mi familia y yo nos sentimos ya mucho mejor, ya mi papá se encuentra aliviado, se encuentra bien de salud. No sé cómo agradecerles, no sé cómo poder, es que de tanta alegría que tengo, no sé ni cómo pagarles, porque gracias a que tomé la decisión de llegar ante ustedes y ustedes me ayudaron desde el primer momento que yo llegué. Mi papá se ha comenzado a sanar, nosotros hemos salido de deudas, hemos podido estar en paz. Todo este daño, esa maldad que nos habían lanzado a nosotros, a nuestra familia, todo eso se ha estado aliviando gracias a ustedes.
1: ¡Milagro! Repita conmigo, ¡milagro, aleluya!
2: ¡Milagro, aleluya! Y quería darles un obsequio, quería agradecerles a ustedes en su programa, porque así como a mí sé que pueden ayudarle además a todas las personas. Aparte, yo me acuerdo que yo tenía un montón de deudas, estábamos endeudados, la casa hipotecada, y no hallábamos cómo salir. Pero gracias a que mi papá se sanó, pudimos salir de las deudas. Aparte, gracias por el número que ustedes nos brindaron, que gracias a ese número nosotros pudimos comprarlo en la lotería y ganar 300 mil, y con eso pagamos la hipoteca de la casa y salimos adelante. Muchas gracias, maestro. Gracias, gracias, gracias.
1: Hermano, eso nos llena a nosotros de alegría, de felicidad. Que la vida le haya cambiado a usted y a su familia. ¿Cuánto ganaron en la lotería?
2: 300 mil ganamos gracias al número que usted nos brindó. Por eso es que hoy le estábamos llamando, para poder dar nuestro testimonio y decirle a las personas de que esto sí sirve, esto nos está ayudando, nos cambió usted la vida con su tratamiento, maestro. Aparte, también le llamamos porque mi papá y yo y toda por parte de mi familia queremos darles un obsequio. Maestro, queremos dar una donación de parte de mi familia y de parte de todos nosotros para las personas que lo visiten.
1: A ver, hermano, ¿cómo así? Explíqueme bien.
2: Le queremos dar un Cristo milagroso a todas las personas que lleguen a la consulta en esta semana.
1: A ver, hermano, ¿cómo así? ¿Quiere decir que las personas que nos visiten, ustedes les van a regalar el otro Cristo? O sea que se llevan dos Cristos gracias a esta gran donación, a este gran regalo que ustedes están dando.
2: Sí, maestro, así es. Nosotros le vamos a hacer esta donación para que usted pueda darle dos Cristos a cada persona que lo vaya a visitar, porque esto nosotros nos ha cambiado la vida y queremos que todo el mundo la cambie. Mi papá ya ahora se encuentra mejor, mi papá ya se encuentra mucho mejor, pudimos salir de todas las deudas, la casa ya no sigue hipotecada, pudimos recuperar nuestra casa. Entonces queremos darle un agradecimiento a usted, maestro, que fue el que nos ayudó en todo esto.
1: Hermano, me llena de felicidad. Hermano, ¿esas lágrimas son de tristeza o son de felicidad?
2: Son de felicidad, porque nunca pensamos de que nosotros, que mi papá se iba a mejorar, pero gracias al tratamiento que usted nos brindó, ya él ya se encuentra mucho mejor, y aparte también pudimos salir de todas esas deudas que nos tenían y complicaciones, y toda la familia ya se encuentra mucho mejor.
1: Hermano, qué alegría tan grande, porque este testimonio testimonio de agradecimiento. Estas palabras certifican la ayuda que nosotros estamos entregando. ¿Cuál es su mensaje? ¿Qué le dice a todas las personas que nos están escuchando?
2: A todas las personas yo les digo que visiten a los maestros, que ellos son la clave para que solucionar todos los problemas. Porque así como nosotros pudimos salir de la hipoteca de la casa y que mi papá se sintiera mucho mejor, así lo puede hacer con varias personas.
1: A ver, hermano,
2: le digo a todas las personas de que lo visiten.
1: Invitemos a todas las personas para que aprovechen este donativo de fe, que es hasta el domingo, solo esta semana, que aprovechen la gran oportunidad. Se van a llevar dos Cristos gracias a este gran regalo que ustedes están dando, a esta gran donación. Lo vamos a llamar donativo de fe. ¿Está bien, hermano?
2: Entonces, maestro, yo invito a todas las personas a que lo visiten, que aprovechen la donación que estaremos haciendo esta semana.
1: Hermano, muchas gracias por su testimonio. Dios me los bendiga. Amén.
2: Amén.
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1: centro naturista y espiritista, herederos de Dios, un espacio de respeto, evolución y luz, donde el espiritismo y la sabiduría ancestral se convierten en tu guía espiritual. Hola, mi querido hermano, mi querida familia, sea todo usted bienvenido, tenga todo usted un cálido abrazo de su amigo y de su hermano, el maestro David de Jesús, el gobernante de Dios. Muy buenas tengan todas las almas que nos sintonizan a través de esta frecuencia. Qué alegría saludarlos y abrirles las puertas de este espacio sagrado. Hoy iniciamos este encuentro con el corazón abierto, listos para honrar el conocimiento de los abuelos, la magia de la naturaleza y los mensajes de nuestros guías espiritistas. Mi querido hermano, mi querida familia, sea usted bienvenido a un programa más de Centro Naturista y Espiritista, herederos de Dios, del maestro David de Jesús, el gobernante de Dios. Queremos recordarle que este es un espacio de sanación y crecimiento personal. Dejamos fuera los prejuicios para entender el espiritismo y la brujería desde su verdadera esencia. El amor, la ayuda espiritual y la transformación interior, aquí venimos a iluminar caminos. Pónganse cómodos, enciendan su luz interior y acompáñenos en este programa. Hoy contestaremos llamadas, hoy será un programa especial donde si usted quiere llamar y quiere preguntar en vivo y en directo qué es lo que le está pasando, si usted quiere saber cómo le va a ir en su pasado, su presente y su futuro, con solo llamar y darle su nombre al maestro David de Jesús, el gobernante de Dios, él le va a estar diciendo qué es lo que puede encontrar en su vida, qué es lo que pasa en su vida, si es algo natural, si hay envidias o si hay alguna maldad. 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Estamos en vivo y en directo, mi querido hermano, mi querida familia. Y si querés saber si lo que te pasa es natural o sobrenatural, con una sola llamada, mi querido hermano, podés descubrir la verdad. 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Ya me está haciendo señas el ingeniero de cabina. Tenemos personas al aire. Regáleme un momento más, mi ingeniero de cabina. Recuerde, mi querido hermano, papel y lápiz en mano. 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Si usted no puede venir ahorita en su carro, en su moto, porque están componiendo la calle, bien puede venir a pie, mi querido hermano, que recuerde que la enfermedad, la envidia, la brujería no espera, y no espere a la muerte usted ahí solo. Véngase, que por solo 100 quetzales yo le voy a ayudar a que se cure. Ahora sí, vamos con esta persona para iniciar el programa. Hola, bienvenido al programa. Regáleme su nombre y su fecha de nacimiento.
2: Nomás quiero preguntar con usted, señor maestro, y mi esposo está malo de su pierna, de la cintura para abajo, pero de atrás. Ya fuimos con el doctor, ya fuimos en Cuilco con un doctor, fuimos en Huehuetenango, no se curó, no dio resultado.
1: Dígame cuál es el nombre de ella completo y la fecha de nacimiento, por favor, mijo.
2: El 21 de marzo de 1965, María Bartolomé Domingo.
1: Padre amado, Padre bendito, Cristo divino del poder supremo, Señor, desde este momento, Santo y bendito Espíritu, te presentamos para que tú te manifiestes y te reveles, Padre, en la hora de este programa y me digas qué es lo que pasa en la vida de tu hija. Sí, mi hijo, póngame mucha atención, por favor, con lo que le voy a decir, pero esta mujer no se cura porque lastimosamente no es una enfermedad la que la está molestando. Tengan cuidado porque aquí me está marcando a mí que hay una mujer de por ahí cerca de donde ustedes están viviendo que está visitando un grupo y le está fumando los puros a este nombre y a esta fecha de nacimiento. Por eso es que ustedes, aunque gasten mucho, aunque hayan ido al mejor especialista, aunque hayan ido al mejor doctor, aunque hayan comprado la medicina más cara, porque aquí me está pareciendo a mí que han gastado mucho en medicina, lastimosamente no la van a poder curar porque esta es una brujería la que le están haciendo a ella. ¿De dónde me llama?
2: Aquí de San Miguel de Ixta.
1: Vaya, tráigamela personalmente. Solo tráigame 7 litros aluminio de esos que venden en la calle, en la tienda. Tráigamela a ella porque le vamos a hacer un trabajo delante de usted para que usted vea con sus propios ojos lo que yo le estoy diciendo.
2: Ah, bueno.
1: ¿A qué horas van a venir?
2: Martes nos llegamos.
1: Vaya, aquí los espero pues. Gracias por llamar y por participar. Dios los bendiga.
2: Gracias.
1: Amén. 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Por si tú quieres llamar y quieres preguntar algo ahorita que estamos en vivo y en directo, con mucho gusto te vamos a responder con la verdad. Vamos con otra persona. Hola, bienvenido al programa.
3: Bueno.
1: Hola, ¿primera vez que me llama?
3: Sí, primera vez. Hasta hoy primera vez. Yo no había llamado usted. Hasta hoy la primera vez.
1: Amén, mija. ¿De dónde me estás hablando?
3: Aquí de Yurubá.
1: Permitime tu nombre completo y tu fecha de nacimiento.
3: Alonso de Julio, estoy cumpliendo el año, pero lleva 65.
1: ¿Cuál es tu nombre completo?
3: Reino Ambrosio Díaz.
1: Padre amado, Padre bendito, Cristo divino del poder supremo, Señor, que salga el mal y que entre el bien. Bueno, doña Reina, por la fecha de nacimiento y por el nombre que usted me da, puedo ver que lastimosamente hay enfermedad en tu vida. Puedo ver que lastimosamente desde hace mucho tiempo para acá, lastimosamente tenés una enfermedad que no se te cura. ¿Qué tipo de enfermedad tenés?
3: Yo puro dolor de mi cabeza y un dolor viene de mi, aquí por mi costilla, bajo mi costilla, parece como piquete me viene y me viene mi estómago.
1: Si tú estás llamando es porque estás en el derecho de saber la verdad y yo estoy en la obligación de decirte la verdad también. Mira, doña Reina, es una brujería la que te están haciendo. Tené mucho cuidado, mamá, porque esta es una envidia la que te están haciendo para que lastimosamente vos te murás, reina.
3: Así,
1: pero visitame personalmente, yo te voy a curar y te voy a mostrar quién fue la persona que te estaba haciendo la brujería, ¿oíste?
3: Ay, gracias.
1: ¿Cuándo vas a venir?
3: Mi hermana, ay, mi muerto, sé que hasta mañana llega, pero ¿y qué voy a llevar?
1: Traeme 7 limones, una botella de agua pura y una libra de sal, que con esos materiales te voy a ayudar a que escupas la envidia.
3: Ah, gracias, hermano, gracias.
1: Ay, espero que reina.
3: También por mi hija que estoy diciendo, por...
1: Vaya, tráemela a ella también, que los dos la voy a curar de una vez, ¿oíste? Solo 100 que salen les voy a cobrar.
3: Ay, está buena, hermana, está buena.
1: Ay, espero que reina, Dios te bendiga.
3: Buena y me espera, hermana.
1: Que no se te olvide, mi querido hermano, que seguimos en vivo y en directo. Si tú quieres llamar y quieres preguntar algo, 4635-2828, 4635-2828, 4635-2828, 4635-2828. Vamos con otra llamada. Hola, bienvenido al programa.
4: Aquí se saluda Jairo, aquí en San Pedro Alexa.
1: ¿Primera vez que me llama, Jairo?
4: Sí, primera vez que te llamo, escuché la programa y así me quiero salir de una duda, no sé qué, que me digas algo, maestro.
1: Amén, Jairo, amén. Bienvenido al programa de Herederos de Dios, mijo. Permitime tu nombre completo y tu fecha de nacimiento, con mucho gusto se te va a hacer un estudio espiritual. 23 de julio del 2000 o de 1999.
4: Ajá.
1: ¿Cuál es tu nombre completo?
4: Jairo Cardona Morales.

0: vida de tu hijo. Sí, Jairo, permíteme decirte una cosa, mijo, y vos no me dejarás mentir. Puedo ver que lastimosamente de un tiempo para acá ha habido vicio, ha habido enfermedad en tu vida.
1: Sí. Ya va de 2 años y así ando pasando, sufriendo y así. Yo tengo a mi mujer y así. Dejé de mi vida,
0: me quedé. Sí, Jairo, puedo ver tristeza en tu vida, puedo ver que destruiste tu vida, pero esto, Jairo, no fue porque vos fueras una mala persona. Lastimosamente, Jairo, a vos

0: lastimosamente le tenías mucha confianza y esta persona te trabajó, esta persona te hizo daño, esta persona lastimosamente te terminó trabajando para que lastimosamente fracasaras, para que no dejaras de chupar, para que se te fuera tu familia, hasta que lastimosamente te terminaras muriendo. Tené mucho cuidado, Jairo, porque esta es una gran brujería, mijo.
1: Y siento, siendo en gran tristeza por mi dolor, y siendo yo mismo que yo me mato, y siendo un gran dolor, y siempre escucho programas que...

0: por eso, y te voy a mostrar quién te hizo la brujería, mijo.
1: Pues,
0: aquí espero tu llamada.
1: Vale, pues, te llamo al ratito.
0: Bueno, mijo, Dios te bendiga.
1: Vaya, igualmente.
0: 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Que no se te olvide que estamos en vivo y en directo. Y si querés llamar y querés preguntar, con mucho gusto te vamos a responder. Si no querés que la gente te escuche, que la gente se dé cuenta, espera que termine el programa y con mucho gusto te respondemos tus dudas. Vamos con otra llamada. Hola, bienvenido al programa.
1: Bueno, gracias.
0: Cuénteme, ¿qué fue lo que pasó? Cuénteme, gracias, ¿por qué?
1: Por lo que usted hizo y pues me dijo, pues me llevé el consejo, pues.
0: ¿Ya me visitaste?
1: En persona no, pero por teléfono sí.
0: Tenías problemas y ya lo solucionaste.
1: Sí.
0: ¿Pudiste ver el poder del maestro?
1: Sí.
0: Gloria a Dios, don Daniel. ¿De dónde me saluda usted?
1: Parte de Guatemala.
0: Don Daniel, un saludo y una invitación que le pueda hacer a toda la gente que lo va a escuchar. Usted, que gracias al Padre, al Hijo y al Espíritu Santo pudo escuchar los consejos del maestro David de Jesús y con su sabiduría, bendito Dios, le pudieron ayudar a solucionar su problema. Una invitación que me le haga a la gente que también escucha mis programas, don Daniel, y que también está pasando problemas y que quiere llamar para solucionarlos así como lo solucionó usted.
1: Vaya, gracias. Gracias, don David Jesús. Gracias, que ya solucioné mi problema.
0: Bueno, gloria al Padre, al Hijo y al Espíritu Santo, don Daniel. Si usted en tan poco tiempo pudo ver el poder del maestro David de Jesús y pudo solucionar su problema, dele gracias a Dios, porque imagínese, don Daniel, cómo va a ser esto ya cuando lleve más tiempo, bendito Dios, va a haber mejores resultados, amén.
1: Así es.
0: Bueno, don Daniel, Dios me lo bendiga, gracias por llamar y por participar.
1: Bueno, gracias.

0: 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Que Dios me los bendiga, nos vemos hasta una próxima. Amén.
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0: 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Cura para su alma.
1: En el nombre del Padre, del Hijo y del Espíritu Santo. Amén. Padre nuestro que estás en el cielo, santificado sea tu nombre. Venga a nosotros tu reino. Hágase tu voluntad en la tierra como en el cielo. Danos hoy nuestro pan de cada día. Perdona nuestras ofensas, como también nosotros perdonamos a los que nos ofenden. No nos dejes caer en la tentación y líbranos del mal. Amén. Dios te salve María, llena eres de gracia. El Señor es contigo. Bendita tú eres entre todas las mujeres y bendito es el fruto de tu vientre, Jesús. Santa María, Madre de Dios, ruega por nosotros, pecadores, ahora y en la hora de nuestra muerte. Amén. Gloria al Padre, y al Hijo, y al Espíritu Santo. Yo soy el guía espiritual Santiago. 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
2: Lluvia de milagros aquí en mi hermoso país a través del milagroso Cristo resucitado, nuestros tratamientos y toda nuestra ayuda. Estamos en nuestro templo sagrado delante de varias personas. Hermano, regáleme su nombre.
3: Ángel Dimas Figueroa.
2: Bienvenido, hermano Ángel. Hermano, regáleme su nombre.
4: Alberto.
2: Alberto, bienvenido. Hermanita, regáleme su nombre.
5: Mirna Marlene Parada.
2: Le voy a hacer una pregunta. ¿Cómo les parece la donación, la obra humanitaria tan hermosa que está haciendo don Miguel y su familia? ¿Cómo les parece la donación?
3: Está muy bien, está magnífico, porque eso lo hace a uno a traer más fe.
2: Así es, amén. ¿Cuál es su mensaje? ¿Qué le dice a todas las personas que nos están escuchando? ¿Si vale la pena que nos visiten o no?
3: Vale la pena que lo visiten, porque aquí sí es cierto lo que el programa que tiene es muy bueno.
2: Muchas gracias por esas palabras tan bonitas. Hermano, ¿cómo le parece la donación que está haciendo don Miguel y su familia?
4: Bueno, la donación es agradable porque llama atención a todos los que están escuchando, ¿eh? Y tanto también como el de la clínica.
2: Muchas gracias por esas palabras tan bonitas. ¿Cuál es su mensaje? ¿Qué le dice a todas esas personas que nos están escuchando y a esas personas que son incrédulas, que son desconfiadas, que son como Santo Tomás, que hasta no ver no creer? ¿Qué le dice a todas esas personas?
4: Que vengan, que realmente la fe van a todo, ¿verdad? No pongan la fe solamente en el hombre, también en Dios y en Cristo Jesús, ¿verdad? Para que puedan ustedes, pues, si no tienen fe, pues tampoco nos van a curar.
2: Si no hay fe, no hay nada. No. Así es, la fe mueve montañas y convierte en pan las piedras.
4: Así es, pero yo les digo que a todos aquellos que sienten del amado y todo el dolor que tengan, increíble, porque las sanidades no Dios, no están dando medicina para eso ya, no alcanza. Y sin embargo aquí, con la fe de Cristo Jesús resucitado, pues salen adelante.
2: Amén, muchas gracias por esas palabras tan bonitas, tan hermosas. Hermana, ¿cómo le parece la donación que está haciendo don Miguel y toda su familia?
5: Está bien, excelente. Yo oigo los testimonios y por eso he venido. Y aquí, aunque es primera vez, pero yo tengo fe que lo que yo vengo a preguntar me va a salir.
2: Amén. ¿Cuál es su mensaje a todas esas personas que nos están escuchando? ¿Si vale la pena que nos visiten o no?
5: Todas aquellas que no creen, que vengan, porque es verdad lo que les van a decir aquí, que crean.
2: Muchas gracias por esas palabras. Estamos en nuestro templo sagrado, delante de varias personas. Aplaudamos todos de alegría y de felicidad. Muchas gracias, bendiciones para todos. Amén.
5: Amén. Gracias, amén.
2: Amén. Amén.
3: Amén, hermano. Amén.
2: Amén. 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Tenemos una llamada. ¿Aló?
6: ¿Aló?
7: ¿Aló, maestro?
6: ¿Aló, hermano? Dios lo bendiga. Bienvenido a este su maravilloso programa.
7: ¿Aló, maestro? Soy yo, Miguel, que lo fue a visitar.
6: Hermano Miguel, Dios me lo bendiga a usted y a toda su familia. Bendiciones para todos. Ustedes son una de las personas afortunadas que ya nos visitaron con mucha fe. Recibieron el milagroso Cristo resucitado. También se hicieron el tratamiento con fe. Hermano Miguel, cuéntenos su historia.
7: Gracias, maestro, gracias a ustedes y gracias a todo el tratamiento que ustedes nos brindaron. Ya mi familia y yo nos sentimos ya mucho mejor, ya mi papá se encuentra aliviado, se encuentra bien de salud. No sé cómo agradecerles, no sé cómo poder, es que de tanta alegría que tengo, no sé ni cómo pagarles, porque gracias a que tomé la decisión de llegar hacia ustedes y ustedes me ayudaron desde el primer momento que yo llegué. Mi papá se ha comenzado a sanar, nosotros hemos salido de deudas, hemos podido estar en paz, todo este daño, esa maldad que nos habían lanzado a nosotros, a nuestra familia, todo eso se ha estado aliviando gracias a ustedes.
6: ¡Milagro! Repita conmigo, ¡milagro! ¡Aleluya!
7: ¡Milagro! ¡Aleluya! Y quería darles un obsequio, quería agradecerles a ustedes en su programa, porque así como a mí sé que pueden ayudarle además a todas las personas. Aparte, yo me acuerdo que yo tenía un montón de deudas, estábamos endeudados, la casa hipotecada y no hallábamos cómo salir, pero gracias a que mi papá se sanó pudimos salir de las deudas. Aparte, gracias por el número que ustedes nos brindaron, que gracias a ese número nosotros pudimos comprarlo en la lotería y ganar 300 mil, y con eso pagamos la hipoteca de la casa y salimos adelante. Muchas gracias, maestro. Gracias.
6: Hermano, eso nos llena a nosotros de alegría, de felicidad, que la vida le haya cambiado a usted y a su familia. ¿Cuánto ganaron en la lotería?
7: 300 mil ganamos gracias al número que usted nos brindó. Por eso es que hoy le estábamos llamando, para poder dar nuestro testimonio y decirle a las personas de que esto sí sirve, esto nos está ayudando, nos cambió usted la vida con su tratamiento, maestro. Aparte, también le llamamos porque mi papá y yo y toda por parte de mi familia queremos darles un obsequio. Maestro, queremos dar una donación de parte de mi familia y de parte de todos nosotros, para las personas que lo visiten.
6: A ver, hermano, ¿cómo? ¿Cómo así? Explíqueme bien.
7: Le queremos dar un Cristo milagroso a todas las personas que lleguen a la consulta en esta semana.
6: A ver, hermano, ¿cómo así? ¿Quiere decir que las personas que nos visiten, ustedes les van a regalar el otro Cristo? O sea que se llevan dos Cristos gracias a esta gran donación, a este gran regalo que ustedes están dando.
7: Sí, maestro, así es. Nosotros le vamos a hacer esta donación para que usted pueda darle dos Cristos a cada persona que lo vaya a visitar, porque esto nosotros nos ha cambiado la vida y queremos que todo el mundo la cambie. Mi papá ya ahora se encuentra mejor, mi mamá, mi papá ya se encuentra mucho mejor, pudimos salir de todas las deudas, la casa ya no se hipotecada, pudimos recuperar nuestra casa. Entonces queremos darle un agradecimiento a usted, maestro, que fue el que nos ayudó en todo esto.
6: Hermano, me llena de felicidad. Hermano, esas lágrimas son de tristeza o son de felicidad.
7: Son de felicidad porque nunca pensamos de que nosotros, que mi papá se iba a mejorar, pero gracias al tratamiento que usted nos brindó, ya él ya se encuentra mucho mejor. Y aparte también pudimos salir de todas esas deudas que nos tenían y complicaciones, y toda la familia ya se encuentra mucho mejor.
6: Hermano, qué alegría tan grande, porque este testimonio de agradecimiento, estas palabras certifican la ayuda que nosotros estamos entregando. ¿Cuál es su mensaje? ¿Qué le dice a todas las personas que nos están escuchando?
7: A todas las personas yo les digo que visiten a los maestros, que ellos son la clave para que solucionar todos los problemas, porque así como nosotros pudimos salir de la hipoteca de la casa y que mi papá se sintiera mucho mejor, así lo puede hacer con varias personas.
6: A ver, hermano,
7: por favor, le digo a todas las personas de que lo visiten.
6: Invitemos a todas las personas para que aprovechen este donativo de fe, que es hasta el domingo, solo esta semana, que aprovechen la gran oportunidad. Se van a llevar dos Cristos gracias a este gran regalo que ustedes están dando, a esta gran donación. Lo vamos a llamar donativo de fe. ¿Está bien, hermano?
7: Entonces, maestro, yo invito a todas las personas a que lo visiten, que aprovechen la donación que estaremos haciendo esta semana.
6: Hermano, muchas gracias por su testimonio. Dios me los bendiga. Amén.
7: Amén.
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1: 21 horas con 31 minutos.

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2: 21 horas con 54 minutos.

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1: 22 horas con 38 minutos.

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1: 23 horas con 2 minutos.

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0: 23 horas con 39 minutos.
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0: 23 horas con 50 minutos.
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0: 0 horas con 10 minutos.
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0: 0 horas con 18 minutos.
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3: 0:28.

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2: 0 horas con 51 minutos.

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Es la 1:14.

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0: Es la 1:49.
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0: 2 horas con 34 minutos.
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2 horas con 55 minutos.

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0: 3:20.
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1: ¿Ya estamos listos? ¿Eh? ¿Qué cosa? Ya, está corriendo. 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

3:44. 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

0: 4:16.
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0: 24 horas con 37 minutos.
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6: 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Jeremías 33:6.
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1: 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Tenemos una llamada, aló.
2: Bueno,
1: aló.
2: Aló, hermano, Dios me lo bendiga, bendiciones, bienvenido a este su maravilloso programa. Regáleme su nombre.
3: Rafael.
2: ¿En qué fecha nació, hermano Rafael?
3: 1970.
2: Concéntrese en todos sus problemas. A través de mi conocimiento me puedo dar cuenta, tengo en mi mano derecha el milagroso Cristo resucitado y me doy cuenta de que es usted una persona noble, de buen corazón, pero de un tiempo de para acá ha venido fracasando cada día de mal en peor. No le rinde el dinero, no le rinde el visto. El visto que agarra con una mano se le va con la otra. En el amor ha tenido fracasos, desilusiones, engaños, tristezas, y ahí en su casa han pasado muchas cosas. Se siente usted muy solo, muy triste. ¿Es verdad o es mentira lo que le estoy diciendo?
3: Es cierto todo.
2: ¿Y sabe por qué, hermano, le han pasado todos esos problemas y fracasos? Por un daño que le han hecho, un mal. Hay envidias, energías negativas. Es una mujer la que le mandó a hacer daño, mal. Yo le doy un consejo de todo todo corazón. Visítenos con fe. Véngase por el milagroso Cristo resucitado, de que yo le garantizo y le juro ante Dios que me está escuchando en estos momentos, que con la ayuda de nosotros todos sus problemas se van a solucionar. Dígame una cosa, hermano, ¿le hablé con la verdad o le dije mentiras?
3: Sí, está bien correcto todo.
2: ¿Qué le aconseja usted a todas las personas que nos están escuchando? ¿Que nos visiten o no?
3: Que nos visiten, porque son buenos guiadores.
2: Hermano, muchas gracias por su llamada.
1: 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Tenemos una llamada. Aló.
2: Aló, bueno.
3: Aló, bueno.
2: Aló, hermana, Dios me la bendiga. Bienvenida a este su maravilloso programa. Hermana, ¿cómo le ha parecido nuestro maravilloso programa?
3: Mire que yo lo oigo y yo siento que pues es buen, ¿verdad? Es buen programa, pues, que da aliento ahí, y aquella bendición que se siente. Alegra a las personas, pues yo siento muy un motivamiento en mi corazón, pues.
2: Muchas gracias. Regáleme su nombre.
3: Ana Amalia Rivas Serrano.
2: ¿En qué fecha nació, hermana Ana Amalia?
3: El 10 de abril de 1976.
2: Hermana, a través de mi conocimiento me puedo dar cuenta, tengo en mi mano derecha el milagroso Cristo resucitado, y veo que han pasado muchas cosas en su familia, enfermedades, dolencias. Usted tiene una hija en los Estados Unidos. Su hija en los Estados Unidos se ha sentido mal, enferma. Ella siente dolores en los pies, siente piquetes en el corazón, le duelen las rodillas, la espalda, todo el cuerpo. Usted también se ha sentido mal, enferma, su mamá, la familia, muchas enfermedades, muchas dolencias. Usted tiene un negocio y el negocio, mala suerte. Hay veces los clientes se han alejado, las ventas han bajado, trabaja y lucha y no ve el fruto del trabajo. ¿Y sabe por qué? ¿Sabe por qué la mala suerte, los problemas, las enfermedades? Por un daño que les han hecho, un mal. Hay una mujer que les tiene mucha envidia, les mandó a hacer daño, hay energía negativas, malas influencias. Yo le doy un consejo de todo corazón, hermana. Visítenos para ayudarle. Véngase con fe a consulta para que reciban el milagroso Cristo resucitado, que yo le garantizo y le juro ante Dios que me está escuchando en estos momentos, que con la ayuda de nosotros todos los problemas de ustedes se van a solucionar. Dígame una cosa, hermana, ¿le hablé con la verdad o le dije mentiras?
3: Sí, es verdad.
2: ¿Qué le aconseja a todas las personas que nos están escuchando? ¿Que nos llamen, que nos visiten o no?
3: Sí, que las llamen, que las visiten, porque sí, yo siento esa fe, pues, que yo, sí, nosotros todos estamos así, hermano. Yo sé que nosotros no lo quieren dejar prosperar y nosotros no lo quieren ver que tú queremos, ¿verdad?
2: Así porque es. Es verdad, la envidia que les tienen es grande, pero véngase con fe que yo les voy a ayudar a que ustedes les vaya bien en todo. ¿Está bueno?
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1: Tenemos una llamada, aló.
3: Maestro, Dios me bendiga.
2: Dios me la bendiga, hermana. Bendiciones para usted y toda su familia.
3: Soy Sandra, yo ya lo visité y lo llamo para darle mi testimonio. Yo estaba muy, muy mal de salud y gracias a ustedes ya me sané y estoy agradecida.
2: Amén.
3: Gracias al Cristo.
2: Siga contándome su historia, hermana Sandra.
3: Gracias al Cristo. Y me revelaron el número de la suerte y me gané 20,000.
2: Gracias a Dios. Repita conmigo, hermana. Milagro, aleluya.
3: Milagro, aleluya.
2: Hermana Sandra, me alegra mucho, me llena de mucha felicidad. Que la vida le haya cambiado a usted y a toda su familia, porque usted ya había visitado otros lugares y nadie le había ayudado.
3: Nadie
2: para nada.
3: Nadie había proporcionado el número de la suerte. Solamente allí en el Cristo pude hallar la solución de mi enfermedad y el número de la suerte.
2: Milagro. Estas palabras, este testimonio de agradecimiento certifica el gran poder milagroso que tenemos nosotros. La ayuda que estamos entregando y aquí en todo Centroamérica. Hermana, nosotros también le hicimos un trabajo fuerte a su papá. Allá en la finca, en la finca de su papá, también sacamos un daño, un mal, y también sacamos un tesoro, una riqueza. ¿Cómo está su papá en estos momentos?
3: Exactamente, está bendecido y está muy agradecido con ustedes por haber encontrado esa fortuna que él en tanto año nadie se le había dicho que ahí estaba esa fortuna. Ya había visitado otros lugares, pero nunca le habían podido encontrar ese tesoro que ustedes encontraron.
2: Me alegra mucho que toda su familia esté feliz. Dígale a su papá que lo quiero mucho, a toda su familia. Gracias por poner esa fe en Dios y esa confianza en nosotros. Gracias, gracias, hermana, por llamar, gracias, por dar el testimonio.
3: Bueno.
2: Hermana, ¿cuál es su mensaje? ¿Qué le dice usted a todas las personas que nos están escuchando, a esas personas que son incrédulas?
3: Que los visiten y que se convenzan de que todo es una realidad, ¿verdad? Que es un testimonio real, porque por nuestra familia ya está pasando, la felicidad que tenemos ya, de los compromisos que teníamos, ya salimos adelante, gracias a esa fortuna que encontramos, y pues estamos bien de salud.
2: Muchas gracias, hermana. Dios la bendiga. Gracias por su testimonio. Amén.
3: Amén.
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4: Santísima Trinidad, Dios soberano y eterno, líbranme de las prisiones del infierno. La cruz y los tres clavos van adelante de mí. El Señor que murió en ella habla y responde por mí. Amasa los corazones que vienen contra mí. Yo sin Dios no quiero nada. Yo con Dios lo que Él quiera. Dios delante, yo tras de Él. Dios conmigo, yo con Él. Dios en la cruz, yo en su luz. Dios te salve. Amén, Jesús, María y José.
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5: 5 horas con 27 minutos.

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1: 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El universo no comete errores. Y si estás escuchando esto, es porque hoy necesitas una respuesta. No dejes que la duda consuma tus energías. Hoy las cartas del tarot y el péndulo y la sabiduría ancestral están a tus servicios. Bienvenido, mi querido hermano, mi querida familia, a un programa más de su centro naturista y espiritista, Herederos de Dios del Maestro David de Jesús. Hoy, mi querido hermano, mi querida familia, seguimos respondiendo llamadas en vivo y en directo. Como ya venimos haciendo los programas anteriores, hoy le seguimos haciendo la invitación a usted, mi querido hermano, mi querida familia, que tiene dudas, que lastimosamente ha vivido enfermo, que lastimosamente tiene tiempo con dolores de cuerpo, dolores de cabeza, dolores de estómago, y quiere descubrir, mi querido hermano, por qué es que la pastilla no lo cura, y quiere descubrir, mi querido hermano, por qué es que las visitas al doctor no lo han podido curar, no lo han podido sanar. 4635-2828, 4635-2828, 4635-2828, 4635-2828. No dejes que la duda te consuma, mi querido hermano. Hoy es el día para que puedas descubrir la verdad con una sola llamada, con solo tu nombre y tu fecha de nacimiento. El Maestro David de Jesús puede ver tu pasado, puede ver tu presente y puede ver tu futuro. ¿Me estás viendo, señores, el ingeniero de cabina? Ya tenemos la primera llamada, pero regáleme un minuto. 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Ahora sí, démosle la bienvenida a la primera alma de Dios que tenemos en línea. Hola, mi querido hijo, bienvenido al programa de Herederos de Dios del Maestro David de Jesús.
2: Hola.
1: Aló, bienvenido al programa.
2: Maestro, disculpe, yo quiero participar en su programa.
1: Amén, hijo. Permítame su nombre completo y su fecha de nacimiento.
2: Walter Vázquez.
1: ¿Fecha de nacimiento, don Walter?
2: El 9 de octubre de 1998.
1: 1998, Virgen María, Virgen Santísima, Cristo Divino del Poder Supremo. Bueno, don Walter, según este nombre y esta fecha de nacimiento que usted me está dando, puedo ver que lastimosamente tiene problemas con el vicio del alcohol. Puedo ver que muchas veces ha tratado de dejarlo, ha tratado de vencerlo, pero lastimosamente no ha podido. Puedo ver, don Walter, que lo que antes eran uno o dos días tomando, ahora se convirtió en una semana, en 15 días.
2: Así es.
1: ¿Cuánto tiempo tiene usted, don Walter, de estar atrapado en este vicio?
2: Tengo 2 años.
1: Sí, don Walter, lastimosamente lo que está pasando con su vida es que a usted hay una persona que le fumó el puro satánico, que le hizo una envidia. Mire, don Walter, visíteme personalmente, yo lo voy a curar y le voy a mostrar quién fue esa persona que le hizo el daño. Estoy en Cuilco, Huehuetenango, estoy cabal sobre la calle La Paz, en el cuarto nivel del Hotel La Perla. Visíteme mañana personalmente, lo voy a curar y le voy a mostrar quién fue el que le hizo este daño, quién fue el que le hizo esta brujería. No para que usted busque problemas, don Walter, porque a mí los problemas no me gustan. Lo hago porque aquí estoy viendo yo que es una persona cercana, es una persona que a usted le habla, la misma que le está yendo a trabajar esta brujería. ¿Amén?
2: Sí, es.
1: Bueno, lo espero mañana, don Walter. Gracias por llamar y gracias por participar. Que Dios lo bendiga.
2: Gracias, padre.
1: Amén. Papel y lápiz en mano, mi querido hermano, mi querida familia, porque el Maestro David de Jesús, el Gobernante de Dios, va a dar su dirección exacta. Papel y lápiz en mano, mi querida familia, mi querido hermano. Tú que estás enfermo y que estás buscando la oportunidad de poder curarte, la oportunidad de poder hablar con el Maestro David de Jesús, el gobernante de Dios. 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Hola, bienvenido al programa de Herederos de Dios del Maestro David de Jesús.
3: Hola, maestro.
1: Hola, Dios te bendiga, hija. ¿Primera vez que me llama o ya me ha visitado?
3: No, ya lo he visitado, le llamo para agradecimiento.
1: Gloria sea al Padre, gloria sea al Hijo y gloria sea al Espíritu Santo. ¿Hace cuánto me visitó?
3: Hace como 15 días.
1: ¿Pudo ver su milagro, pudo ver su resultado?
3: Sí, hermano, por eso le estoy llamando para agradecerle. No, pues yo para agradecerles a ustedes, primeramente a Dios y a ustedes, porque realmente pues sí me ayudaron mucho sus milagros, lo que usted hizo en mi vida, porque la verdad pues no tenía solución y no hallaba.

0: me ayudaban. Y yo les escuché a ustedes y pues me animé a irlos a visitar. Y pues no me arrepiento de haber ido porque sé que sí valió la pena.
1: Hija, una pregunta muy importante. ¿Cuánto fue lo que gastaste aquí con nosotros?
0: 100 quetzales nada más. Y la verdad, pues para mí, esos 100 quetzales pues no fueron nada porque ya había gastado mucho antes, más en médicos y en medicina, y ahí solo pagué 100 quetzales y me curaron.
1: Gracias, hija, por estas palabras. Estas son las palabras que a mí me dan motivación, las que a mí me hacen levantarme a tempranas horas de la mañana y acostarme hasta tardes horas de la noche. Hija, gracias por llamar, gracias por participar, gracias por estas palabras. Imagínate que si en 15 días que viniste ya empezaste a ver el cambio, imagínate cuando esto lleve un mes, imagínate cuando esto lleve 6 meses. Gracias por participar, hija. Gracias por llamar. Que Dios te bendiga. Amén.
0: Amén, gracias.
1: 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Recuerda, mi querido hermano, que estamos en vivo y en directo. Y si tenés alguna pregunta que hacerle al maestro David, este es el momento, mi querido hermano. 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No me busque 4 cuadras a un lado porque no estoy ahí. 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Soy el maestro David de Jesús, el gobernante de Dios, el único que viene haciendo milagros desde hace varios años aquí en Cuilco, Huehuetenango. Hola, bienvenido al programa.
2: Gracias.
1: Amigo, permitime tu nombre completo y tu fecha de nacimiento.
2: Mi nombre es Domingo Ramírez Pérez, mi fecha de nacimiento es el 15 de septiembre del año 1951.
1: 1951. Padre amado, Padre bendito, Cristo divino del poder supremo. Bueno, mijo, si usted está llamando es porque usted está en el derecho de saber la verdad y yo estoy en la obligación de decírsela. Mijo, pero según este nombre y esta fecha de nacimiento que usted me está dando, puedo ver que usted es un hombre del campo, un hombre trabajador, un hombre de lucha, un hombre de guerra, que gracias a Dios siempre ha luchado y le ha ayudado a muchas personas que lastimosamente le han pagado con el mal.
2: Gracias, mi hermano, es cierto, es cierto.
1: Puedo ver también, mi querido hijo, que de un tiempo, permítame por favor, puedo ver, mi querido hijo, también que de un tiempo para acá usted está muy triste, porque lastimosamente se le empezaron a morir los animales. ¿Qué animales se le han muerto, mijo?
2: Pues fíjese que ya la vez pasada, no tiene mucho tiempo, un cabro grande, valor de 2,000 quetzales. Ahorita se me acaba de morir apenas ayer, se nos iban a tirar un marrano de como valor de 2,500, el marrano estaba bien grande.
1: Cristo divino del poder supremo. Lo que está pasando con usted, mijo, es que lastimosamente hay una persona envidiosa ahí cerca a usted y esta persona le ha ido a tirar cosas malas a donde están los animales. Esta persona ha visitado un brujo, este brujo le ha dado un riego para que lo pase tirando ahí donde usted vive, para que usted sin darse cuenta empiece a fracasar, empiece a ponerse triste, empiece a perder todos sus animalitos hasta quedar fracasado y enfermo. Mire, ¿de dónde me llama?
2: De la lejos, sí, para acá del pueblo de Cuilco. Aquí soy de Cuilco.
1: Bueno, yo estoy aquí en Cuilco, Huehuetenango. Véngase mañana personalmente. Hágame un favor. Tráigame 3 libras de tierra en una bolsa negra, de esa tierra donde están los animales. Tráigame 1 litro de agua pura grande y tráigame 7 limones. Con eso yo le voy a mostrar la brujería que le están haciendo, la vamos a sacar y le voy a mostrar quién fue esta persona envidiosa que le había hecho daño. No para que usted busque problemas, mijo, porque a mí los problemas no me gustan. No para que usted tome venganza en mano propia, mijo, porque yo soy muy temeroso de las cosas de Dios. Entonces vamos a respetar, pero yo le voy a mostrar a usted quién es esta persona que le está haciendo el daño. Amén.
2: Mi hermano chulo, yo le voy a decir la verdad. Fíjate que ahorita estoy escaso de dinero y luego como solito yo vivo en mi casa, no hay quien cuide mis animalitos. Tengo todos mis animalitos, le digo la verdad, no vamos a mentir porque mentir es pecado.
1: Amén.
2: ¿Sabes? Yo tengo otros mis dos toritos. Que
1: por eso
2: cuidando,
1: quiero que pues, se venga lo antes.
2: Yo vivo solo y vivo solo en la casa, no tengo ni amigo que me pide.
1: Mire, yo solo 100 quetzales estoy cobrando, mijo. Es muy importante que usted venga lo antes posible porque esa brujería que le tiraron ahí es para que se mueran todos sus animales. Entonces, véngase para que quitemos ese bloqueo en el nombre de Jesús y usted pueda quedar curado. Aquí conmigo no va a tardar más de media hora. En media hora yo en el nombre de Jesús lo voy a liberar y lo voy a mandar para su casa con su medalla milagrosa de San Gregorio. ¿Cuándo va a venir?
2: Mi hermano chulo, pero usted quiere que mañana vaya.
1: Si usted quiere venir mañana, véngase mañana. Si no, pasado mañana lo espero.
2: Mire, mi hermanito, le voy a hablar de verdad. Ahorita no tengo mucho dinero para mis papás. Usted dice que está en Huehue.
1: En Cuilco, Huehuetenango estoy. Aquí en Cuilco estoy.
2: Ah, en Cuilco.
1: Sí, estoy a una cuadra cabal del Parque Central. Estoy cabal atendiendo en el cuarto nivel del Hotel La Perla. Aquí tengo mi oficina. Aquí estoy atendiendo todos los días. Aquí está viniendo la gente a ser libre. Por eso le digo que se venga en el nombre de Jesús mañana para que de una vez quede contento y quede feliz.
2: En el Hotel La Perla.
1: Así es, mijo.
2: Mire, yo mañana, si es así que está usted aquí en el pueblo de Cuijo, pues yo llegaría mañana.
1: Va.
2: Pero soy sincero, decirle que mucho dinero no tengo.
1: No, tenga pena. Échese 100 quetzales a la bolsa y se viene con esos 100 quetzales en el nombre de Jesús.
2: Gracias, mi hermano chulo, que Dios me lo bendiga. Pues entonces yo mañana llego, pero no luego, quizás porque es que tengo que retocar mis animalitos.
1: Usted
2: tengo,
1: no tenga
2: André,
1: pena. Yo empiezo a trabajar desde las 7 de la mañana y termino a las 6 de la tarde, ¿oyó? Véngase a la hora que usted pueda, que aquí voy a estar todo el día.
2: Muy bien, gracias a usted, mi hermano chulo. Entonces ahí en Hotel Perla yo lo busco. ¿En qué? ¿En el segundo nivel o tercer nivel?
1: En el cuarto nivel estoy, mijo. Ahí pregunta por el maestro David de Jesús de Herederos de Dios y ahí me van a llamar a mí y yo lo voy a bajar a traer personalmente, ¿oyó? Gracias por llamar, gracias por participar, que Dios me lo bendiga ahí.
2: Gracias, mi hermano, igualmente.
1: Amén.
2: Bueno, bye.
1: Lastimosamente el tiempo es muy corto, mi querido hermano, mi querida familia, pero que no se le olvide que soy el maestro David de Jesús, el gobernante de Dios. 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Los sigo atendiendo, mi querido hermano, mi querida familia, aún después del programa a las 24 horas del día. Amén.
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0: 5:55.
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3: 6:05.
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6:19. 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

6 horas con 54 minutos.

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0: AM te da la hora.
1: 7:00 PM.
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0: 7:14.
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3: 7:34.
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2: Sí, sí, seguramente se las saben.

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1: centro naturista y espiritista, herederos de Dios, un espacio de respeto, evolución y luz, donde el espiritismo y la sabiduría ancestral se convierten en tu guía espiritual. Hola, mi querido hermano, mi querida familia, sea todo usted bienvenido, tenga todo usted un cálido abrazo de su amigo y de su hermano, el maestro David de Jesús, el gobernante de Dios. Muy buenas tengan todas las almas que nos sintonizan a través de esta frecuencia. Qué alegría saludarlos y abrirles las puertas de este espacio sagrado. Hoy iniciamos este encuentro con el corazón abierto, listos para honrar el conocimiento de los abuelos, la magia de la naturaleza y los mensajes de nuestros guías espiritistas. Mi querido hermano, mi querida familia, sea usted bienvenido a un programa más de Centro Naturista y Espiritista, herederos de Dios del Maestro David de Jesús, el gobernante de Dios. Queremos recordarle que este es un espacio de sanación y crecimiento personal. Dejamos fuera los prejuicios para entender el espiritismo y la brujería desde su verdadera esencia. El amor, la ayuda espiritual y la transformación interior, aquí venimos a iluminar caminos. Pónganse cómodos, enciendan su luz interior y acompáñenos en este programa. Hoy contestaremos llamadas, hoy será un programa especial donde si usted quiere llamar y quiere preguntar en vivo y en directo qué es lo que le está pasando, si usted quiere saber cómo le va a ir en su pasado, su presente y su futuro, con solo llamar y darle su nombre al maestro David de Jesús, el gobernante de Dios, él le va a estar diciendo qué es lo que puede encontrar en su vida, qué es lo que pasa en su vida, si es algo natural, si hay envidias o si hay alguna maldad. 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Estamos en vivo y en directo, mi querido hermano, mi querida familia, y si querés saber si lo que te pasa es natural o sobrenatural, con una sola llamada, mi querido hermano, podés descubrir la verdad. Recuerde que estamos en Cuilco, Huehuetenango. Ya me estoy haciendo señas del ingeniero de cabina, tenemos personas al aire. Regáleme un momento más, mi ingeniero de cabina. 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Si usted no puede venir ahorita en su carro, en su moto, porque están componiendo la calle, bien puede venir a pie, mi querido hermano, que recuerde que la enfermedad, la envidia, la brujería no espera y no espere a la muerte usted ahí solo. Véngase, que por solo 100 quetzales yo le voy a ayudar a que se cure. Ahora sí, vamos con esta persona para iniciar el programa. Hola, bienvenido al programa. Regáleme su nombre y su fecha de nacimiento.
2: Nomás quiero preguntar con usted, señor maestro, y mi esposa está malo

0: con el doctor, ya fuimos en Cuilco con un doctor, fuimos en Huehuetenango, no se curó, no dio resultado.
1: Dígame cuál es el nombre de ella completo y la fecha de nacimiento, por favor, mijo.
0: El 21 de marzo de 1965, María Bartolomé Domingo.
1: Padre amado, Padre bendito, Cristo divino del poder supremo, Señor, desde este momento, Santo y bendito Espíritu, te presentamos para que tú te manifiestes y te reveles, Padre, en la hora de este programa y me digas qué es lo que pasa en la vida de tu hija. Sí, mi hijo, póngame mucha atención, por favor, con lo que le voy a decir. Pero esta mujer no se cura porque lastimosamente no es una enfermedad a que la está molestando. Tengan cuidado porque aquí me está marcando a mí que hay una mujer de por ahí cerca de donde ustedes están viviendo que está visitando un grupo y le está fumando los puros a este nombre y a esta fecha de nacimiento. Por eso es que ustedes, aunque gasten mucho, aunque hayan ido al mejor especialista, aunque hayan ido al mejor doctor, aunque hayan comprado la medicina más cara, porque aquí me está pareciendo a mí que han gastado mucho en medicina, lastimosamente no la van a poder curar porque esta es una brujería la que le están haciendo a ella. ¿De dónde me llaman?
0: Aquí de San Miguel de Ixta.
1: Vaya, tráigamela personalmente. Solo tráigame 7 limones, una botella de agua pura, una libra de sal y un papel aluminio de esos que venden en la calle, en la tienda. Tráigamela a ella porque le vamos a hacer un trabajo delante de usted para que usted vea con sus propios ojos lo que yo le estoy diciendo.
0: Ah, bueno.
1: ¿A qué horas van a venir?
0: Martes nos llegamos.
1: Vaya, sí los espero pues. Gracias por llamar y por participar. Dios los bendiga.
0: Gracias.
1: Amén. Papel y lápiz en mano, mi querido hermano, mi querida familia, para que puedas apuntar mi dirección exacta. 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Por si tú quieres llamar y quieres preguntar algo ahorita que estamos en vivo y en directo, con mucho gusto te vamos a responder con la verdad. Vamos con otra persona. Hola, bienvenido al programa.
2: Bueno.
1: Hola, ¿primera vez que me llama?
2: Sí, primera vez. Hasta fue primera vez. Yo no estaba llamado. Sí, hasta fue la primera vez.
1: Amén, mija. ¿De dónde me estás hablando?
2: Aquí de Yurba.
1: Permitime tu nombre completo y tu fecha de nacimiento.
2: Alonso de Juli, estoy cumpliendo el año, pero lleva 65.
1: ¿Cuál es tu nombre completo?
2: Reino Ambrosio Díaz.
1: Padre amado, Padre bendito, Cristo divino del poder supremo, Señor, que salga el mal y que entre el bien. Bueno, doña Reina, por la fecha de nacimiento y por el nombre que usted me da, puedo ver que lastimosamente hay enfermedad en tu vida. Puedo ver que lastimosamente desde hace mucho tiempo para acá, lastimosamente tenés una enfermedad que no se te cura. ¿Qué tipo de enfermedad tenés?
2: Yo puro dolor de mi cabeza y un dolor viene en mi, aquí por mi costilla, bajo mi costilla, parece como piquete, me viene y me viene mi estómago.
1: Si estás llamando es porque estás en el derecho de saber la verdad y yo estoy en la obligación de decirte la verdad también. Mira, doña Reina, es una brujería la que te están haciendo. Tené mucho cuidado, mamá, porque esta es una envidia la que te están haciendo para que lastimosamente vos te murás, reina.
2: Así, ay.
1: Pero visitándome personalmente, yo te voy a curar y te voy a mostrar quién fue la persona que te estaba haciendo la brujería, ¿oíste?
2: Ay, gracias.
1: ¿Cuándo vas a venir?
2: Mi hermano, ay, mi muerto, sé que hasta esa mañana llega, pero ¿y qué voy a llevar?
1: Traeme 7 limones, una botella de agua pura y una libra de sal, que con esos materiales te voy a ayudar a que escupas la envidia.
2: Ah, gracias, hermano, gracias.
1: Ay, espero, pues, reina.
2: También por mi hija que estoy diciendo, por...
1: Vaya, tráemela a ella también, que los dos las voy a curar de una vez, ¿oíste? Solo 100 quetzales les voy a cobrar.
2: Ay, está buena, hermana, está buena.
1: Pero pues, reina, Dios te bendiga.
2: Buena, y me espera, hermana.
1: Que no se te olvide, mi querido hermano, que seguimos en vivo y en directo. Si tú quieres llamar y quieres preguntar algo, 4635-2828, 4635-2828, 4635-2828, 4635-2828. Vamos con otra llamada. Hola, bienvenido al programa.
0: Aquí se saluda Jairo, aquí en San Pedro Nexa.
1: ¿Primera vez que me llamas, Jairo?
0: Sí, primera vez que te llamo, escuché el programa y así me quiero salir de una duda, no sé qué, que me digas algo, maestro.
1: Amén, Jairo, amén. Bienvenido al programa de Herederos de Dios, mijo. Permitime tu nombre completo y tu fecha de nacimiento. Con mucho gusto se te va a hacer un estudio espiritual.
0: 23 de julio de 2029.
1: 23 de julio del 2000 o de 1999.
0: Ajá.
1: ¿Cuál es tu nombre completo?
0: Jairo Cardona Morales.

0: vida de tu hijo. Sí, Jairo, permíteme decirte una cosa, mijo, y vos no me dejarás mentir. Puedo ver que lastimosamente de un tiempo para acá ha habido vicio, ha habido enfermedad en tu vida.
1: Ya varios 2 años y así ando pasando, sufriendo y así. Yo tengo mi mujer y así. Después de mi vida,
0: sí, Jairo, puedo ver tristeza en tu vida, puedo ver que destruiste tu vida, pero esto, Jairo, no fue porque vos fueras una mala persona. Lastimosamente, Jairo, a vos te trabajaron, a vos te hicieron una envidia, te hicieron una brujería. Aquí lo estoy viendo yo a través de tu nombre y tu fecha de nacimiento. Hubo una persona, y vos no me dejarás mentir, que lastimosamente le tenías mucha confianza y esta persona te trabajó, esta persona te hizo daño, esta persona lastimosamente te terminó trabajando para que lastimosamente fracasaras, para que no dejaras de chupar, para que se te fuera tu familia, hasta que lastimosamente te terminaras muriendo. Ten mucho cuidado, Jairo, porque esta es una gran brujería, mijo.
1: Y siendo en gran tristeza por mi dolor y diciendo yo mismo que yo me mato, y siendo un gran dolor y siempre escucho programa que, pero algún día voy a llegar ahí y yo tengo tanta tristeza, maestro, y toda preocuparía que tengo, no me sale de mi cabeza, hasta me siento llorar, me siento tristeza, hasta me siento matar todo, sí.
0: Mira, pues visítame personalmente, yo te voy a ayudar a que te cures.
1: ¿Cuándo vas a venir? ¿Por qué lugar? ¿Dónde la mesía la vemos? ¿Dónde?
0: No, yo estoy aquí en Cuilco, Huehuetenango. Estoy exactamente una cuadra abajo del Parque Central de Cuilco, Huehuetenango. Venite personalmente, yo te voy a ayudar a que te cures y te voy a mostrar quién te hizo la brujería, amigo.
1: Gracias, maestro.
0: Vale, bueno, pues, aquí espero tu llamada.
1: Vale, pues, te llamo al ratito.
0: Bueno, mijo, Dios te bendiga.
1: Vaya, igualmente.
0: 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El único, mi querido hermano, que hace milagros diariamente aquí en Cuilco, Huehuetenango. 4635-2828, 4635-2828, 4635-2828, 4635-2828. Que no se te olvide que estamos en vivo y en directo. Y si querés llamar y querés preguntar, con mucho gusto te vamos a responder. Si no querés que la gente te escuche, que la gente se dé cuenta, espera que termine el programa y con mucho gusto te respondemos tus dudas. Vamos con otra llamada. Hola, bienvenido al programa.
2: Bueno, gracias.
0: Cuénteme, ¿qué fue lo que pasó? Cuénteme, gracias, ¿por qué?
2: Por lo que usted hizo y pues me dijo, pues me llevé el consejo, pues.
0: ¿Ya me visitaste?
2: En persona no, pero por teléfono sí.
0: Tenías problemas y ya lo solucionaste.
2: Sí.
0: ¿Pudiste ver el poder del maestro?
2: Sí.
0: Gloria a Dios, don Daniel. ¿De dónde me saluda usted?
2: Parte de Guatemala.
0: Don Daniel, un saludo y una invitación que le pueda hacer a toda la gente que lo va a escuchar. Usted que gracias al Padre, al Hijo y al Espíritu Santo pudo escuchar los consejos del maestro David de Jesús y con su sabiduría, bendito Dios, le pudieron ayudar a solucionar su problema. Una invitación que me le haga a la gente que también escucha mis programas, don Daniel, y que también está pasando problemas y que quiere llamar para solucionarlos así como lo solucionó usted.
2: Vaya, gracias. Gracias a usted, don David, Jesús. Gracias que ya solucioné mi problema.
0: Bueno, gloria al Padre, al Hijo y al Espíritu Santo, don Daniel. Si usted en tan poco tiempo pudo ver el poder del maestro David de Jesús y pudo solucionar su problema, dele gracias a Dios, porque imagínese, don Daniel, cómo va a ser esto ya cuando lleve más tiempo, bendito Dios, va a haber mejores resultados, amén.
2: Así es.
0: Bueno, don Daniel, Dios me lo bendiga, gracias por llamar y por participar.
2: Bueno, gracias.

0: 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Que Dios me los bendiga, nos vemos hasta una próxima. Amén.
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5: Ocho horas con 9 minutos. 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
1: 8 horas con 19 minutos.

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2: 8 horas con 34 minutos.

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1: 8 horas con 43 minutos.

0: 8:56.
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6: 9 horas con 7 minutos.

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1: Hola, mi querido hermano, muy buenas, mi querida familia. Está comenzando el programa de Herederos de Dios del Maestro David de Jesús, el gobernante de Dios. Recuerda, mi querido hermano, mi querida familia, que seguimos atendiendo todos los días aquí en Cuilco, Huehuetenango, una cuadra abajo del Parque Central, exactamente en el cuarto nivel de las oficinas del Hotel Perla Escondida. Hoy, mi querido hermano, mi querida familia, como todos los días, te traigo la invitación nuevamente a que tú, mi querido hermano, que te sientes cansado, que has sentido que las puertas se te cierran, que los caminos están bloqueados, o sospechas que te están haciendo un trabajo de maldad o de envidia o de salamiento, es tu momento de liberación. Hoy te traigo la invitación, mi querido hermano, de que puedas comunicarte directamente conmigo ahorita que estamos en vivo y en directo, para que yo te pueda ayudar, para que yo te pueda resolver tu problema, para que yo, con solo decirme tu nombre y tu fecha de nacimiento, pueda decirte si lo que te está pasando es algo natural o es algo sobrenatural. Recuerda, mi querido hermano, mi querida familia, no dejes que la mala energía destruya tu vida. El poder espiritual está aquí para romper cualquier cadena. Las líneas telefónicas acaban de abrirse y están listas para recibir tu caso, mi querido hermano, mi querida familia. 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Me está haciendo señas el ingeniero de cabina. Tenemos ya la primera persona en línea. Hola, bienvenido al programa del Maestro David de Jesús. ¿De dónde me llamas? ¿Es primera vez que me llama o ya me ha visitado? Amén, mija. Regálame tu nombre completo y tu fecha de nacimiento.
2: Delia Ramírez Ramos, nací 20 de enero de 1996.
0: Padre amado, Padre bendito, Cristo divino del poder supremo, Señor, que salga el mal y que entre el bien, así como entró Cristo a la puerta grande de Jerusalén. Bueno, mija, si vos estás llamando es porque estás en el derecho de saber la verdad y yo en la obligación de decírtela. Primero que nada, permitime felicitarte, Audelia, porque puedo ver que sos una mujer trabajadora, una mujer de buenos principios, una mujer luchadora que le ha tocado luchar en la vida. Sí, también puedo ver que hay gente que antes era tu amiga y que ahora son tus enemigos.
2: Hay mucho problema en mí. Mira, hay críticas, burlas y mentiras. Desde cuando me encontré con mi esposa, hermano, ya estoy casado. Hay mucho problema en mí. Mira, hay críticas, burlas y mentiras. Sí, hermano, mi esposa, no mucho trabajo.
0: Puedo ver que están fracasando allá en Estados Unidos. ¿En dónde está tu esposo? Vaya, mira pues, mija, lo que pasa es de que a ustedes hay una persona ahí cerca donde vos vivís que les tiene envidia y que les está fumando los puros para que ustedes fracasen, para que ustedes no puedan salir adelante. Por eso es que tu esposo siempre que te llama, siempre te pone queja de que está sufriendo, porque lastimosamente hay una persona que les está fumando los puros. Venite personalmente, te voy a ayudar a que lo cures, a que te cures vos también, y les voy a mostrar quién era la persona que les estaba haciendo la brujería. Vaya, mija, gracias por llamar y por participar. Dios te bendiga. Amén.
1: 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Y si tenés alguna pregunta que hacerle al Maestro David, este es el momento, mi querido hermano, para que puedas comprobar tú mismo, mi querido hermano, mi querida familia, cómo el Maestro David puede ver tu pasado, tu presente y tu futuro. Recuerde que estamos en vivo y en directo y seguimos atendiendo viviendo en Cuilco, Huehuetenango, una cuadra abajo del Parque Central. No me busque cuatro cuadras a un lado porque no estoy ahí. Estoy una cuadra abajo del Parque Central, en el cuarto nivel del conocidísimo Hotel Perla Escondida. Soy el maestro David de Jesús, el gobernante de Dios, el único que viene haciendo milagros desde hace varios años aquí en Cuilco, Huehuetenango. Démosle la bienvenida a esta otra alma que tenemos en línea. Hola, bienvenido al programa.
3: Sí, aquí hermano, aquí estamos llamando, aquí en José Luis.
1: ¿Primera vez que me llama, mijo?
3: Solo te podríamos comunicar en dónde podemos a buscarte, dónde está usted haciendo esas consultas.
1: Aquí estoy en Cuilco, Huehuetenango, mijo, ¿de dónde mero me llaman ustedes?
3: Aquí San Miguel, Ixtabacán, San Marcos.
1: Ah, vaya, mijo, aquí estoy yo en Cuilco, Huehuetenango. Vénganse si quieren mañana, que todavía tengo dos consultas. ¿Se vienen mañana? ¿Les aparto su consulta?
3: Vaya, muy bien, ¿en la consulta cuánto es?
1: Solo 100 quetzales estoy cobrando, papa.
3: A ver, a todas las esperadas ahí en el parque, solo que no conocemos la cuadra donde vive usted.
1: Vaya, guarda mi número, mijo, y mañana cuando estés ahí en el parque me llamas y yo te voy a ir a encontrar.
3: A ver, a ver.
1: Vaya, amigo, aquí te espero, pues. Gracias por llamar y gracias por participar en mi programa.
3: Vaya, bueno.
1: Amén. Que no se te olvide, mi querido hermano, que no se te olvide, mi querida familia. Estamos una cuadra abajo del Parque Central de Cuilco, Huehuetenango. Estamos exactamente, mi querido hermano, mi querida familia, sobre la conocida calle La Paz o sobre la conocida calle de abajo, como tú la conozcas. 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a encontrar, mi querido hermano, y ayudarte en tu problema, ayudarte en tu enfermedad, ayudarte en tu vicio, en todo lo que tú necesitas. Me está haciendo señas nuevamente el ingeniero de cabina. Tenemos otra persona ahí al aire. Hola, bienvenido al programa del maestro David de Jesús, el gobernante de Dios.
4: Sí, gracias, hermano. Y ahora que yo aquí estoy, pero no sé en qué parte es.
1: ¿En dónde mero estás?
4: Aquí, aquí, este, aquí, frente al parque Hotel Perla.
1: Ah, vaya, ahorita voy a mandar a mi secretaria ahí por ustedes, ahí esperen la mija.
4: Vaya, pues, vaya.
1: Vaya, mija, amén. Que no se te olvide, mi querido hermano, mi querida familia, que estamos en vivo y en directo. Y con mucho gusto, mi querido hermano, mi querida familia, si querés llamar y querés preguntar, te podemos responder en vivo y en directo. 4635-2828, 4635-2828, 4635-2828, 4635-2828. 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No te equivoques, no te confundas. Soy el único, mi querido hermano, que tiene muchos años de estar aquí haciendo milagros y se los demuestro todas las semanas con testimonios nuevos y se los demuestro, mi querido hermano, mi querida familia, viniendo a responder llamadas y preguntas en vivo y en directo. Recuerde que yo, el maestro David de Jesús, el gobernante de Dios, con solo tu nombre y tu fecha de nacimiento, puedo saber si lo que te está pasando es natural o sobrenatural. Recuerda, mi querido hermano, mi querida familia, con una sola llamada poder descubrir la verdad. Vamos con otra persona. Hola, bienvenido al programa.
5: Hola, maestro, bienvenido aquí en Catraná.
1: Regáleme su nombre completo y su fecha de nacimiento, por favor. Bueno,
0: Pero Padre amado, Padre bendito, Cristo divino del poder supremo, Señor, desde este momento te presento este nombre y esta fecha de nacimiento delante de este santo y bendito altar, para que tú me muestres y me reveles, Padre bendito de gloria, qué es lo que pasa en esta vida. Bueno, Juanito, si vos estás llamando es porque estás en el derecho de saber la verdad y yo en la obligación de decírtela. Juanito, puedo ver que lastimosamente tenés problemas en el campo de la salud. Puedo ver, Juanito, que lastimosamente tenés muchos años de estar luchando con una enfermedad y son muchos los miembros de tu familia los que están enfermos. ¿Qué es lo que está pasando, Juan? Amén, gloria a Dios, mijo. Amén, mijo, amén. Para eso es que yo vengo a estos micrófonos, mi querido hijo, mi querida familia, para poderles ayudar a ustedes, para poder solventar sus problemas o para poder descubrir si están siendo víctimas de alguna envidia o de alguna maldad. Mira, mijo, si vos estás llamando, como te lo vuelvo a repetir, es porque estás en el derecho de saber la verdad y yo en la obligación de decírtela. Puedo ver que lastimosamente no sos solo vos el que estás enfermo, veo dos personas más enfermas en tu familia. ¿Quiénes son? Cristo poderoso. Sí, mi hijo. Mira, pues, papá, lo que está pasando aquí es que hay un vecino, poneme mucha atención, por favor. Hay un vecino tuyo que está visitando a un brujo, a un hechicero. Aquí me está marcando que con este vecino tuviste un problema por un pedazo de tierra. Yo creo que vos ya más o menos sabés quién es. No vamos a decir nombres porque no es a eso que yo vengo. Yo vengo aquí a hablar la verdad y a decirte la verdad y por eso te voy a predicar la verdad. Mira, mi hijo, ten cuidado con esta persona porque esta persona está visitando brujos, está visitando hechiceros, y aquí estoy viendo yo que es una persona astuta porque les dio comida a ustedes y ustedes se comieron lo que él les dio. Lastimosamente, mi querido hijo, mi querida familia, el brujo y el diablo es astuto. Ahí iba la maldad, ahí iba la brujería, y por eso es que ustedes no se han podido curar de esas enfermedades que le dan, porque esto es una brujería, esto es una envidia. Pero te tengo buenas noticias, yo te tengo la solución, mi querido hijo, mi querida familia. Toma de una vez un papel y un lápiz que te voy a apuntar lo que me vas a traer para poderte curar a vos y a tu mamá y a tu esposa. Me vas a traer 3 cabezas de ajo, 7 huevos de gallina criolla, de gallina de patio. Me vas a traer incienso, de esas piedritas de incienso, me vas a traer unas 3 bolsitas pequeñas de incienso. Me vas a traer 2 libras de tierra de ahí de tu casa donde vivís tú y tu familia, y 1 litro de agua pura del chorro o del nacimiento o del pozo, no importa, pero que sea de ahí, de lo que ustedes utilizan para comer y para bañarse. Me vas a traer eso, mijo, y con mucho gusto te voy a ayudar a que te cures y te voy a mostrar para que mires con tus propios ojos quién era esta persona que les estaba haciendo la brujería. Gracias, mi querido hijo. Perdóname que te interrumpa, pero lastimosamente el espacio aquí en la radio es corto, pero agradezco mucho tus palabras, mi querido hijo. Dios te bendiga, mi querido hijo. Espero me puedas visitar muy pronto. ¿Ya tenés mi dirección? Estoy exactamente 1 cuadra abajo del Parque Central de Cuilco, exactamente sobre la calle La Paz o sobre la calle de abajo, exactamente en el cuarto nivel del Hotel Perla Escondida. Aquí está mi oficina, mi querido hijo, mi querida familia. Venite temprano para que te pueda atender temprano, porque son cantidades de personas las que diario me vienen. Si te toca esperar, tené paciencia, porque te garantizo que la visita en el nombre del Padre, del Hijo y del Espíritu Santo va a ser por algo bueno. Aquí los espero, mijo. Dios te bendiga. Gracias por llamar y gracias por participar. Amén. Lástima.
1: lastimosamente el tiempo es muy corto, mi querido hermano, mi querida familia. Lastimosamente una vez más me toca despedirme de ustedes, pero que no se le olvide que soy el maestro David de Jesús, el gobernante de Dios. 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Dios los bendiga, nos vemos hasta una próxima. Amén.
6: Una reliquia que tiene el mensaje que dice: si nos dejamos cuidar por Dios, el cielo es el límite.

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Hola, hola, ¿qué tal? Muy buenos días. ¿Cómo están? ¿Cómo están toda la gente bonita en este lunes? Un inicio de semana. ¿Y cómo les fue este fin de semana? A ver, cuéntame. Hoy quiero enterarme de todo. Para ver si se portaron bien o mal. Bueno, primeramente agradecer a Dios Todopoderoso por este nuevo día, por esta nueva semana que nos regala. Y espero que todo lo que realice el día de hoy le salga de lo mejor. Mi nombre es Angélica Rose, quien te estará acompañando a partir de estos momentos. Vamos a dejar líneas disponibles al 4688-7080. Para que tú me puedas solicitar ahí tu caprichito musical y yo con mucho gusto te voy a estar complaciendo. También me puedes mandar tu mensaje a través de Facebook, que estamos ahí como la bonita de Queen.

0: compañía con algo de Cornelio Reina, con el tema se llama Me caí de las nubes que andaba. Y ahí, bueno, ranchero, esta mañana, para que tú lo disfrutes.
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0: Muy bien, hemos escuchado este buenísimo tema con Diego Verdaguer.
1: Por equivocación.
0: Vamos a continuar en este lunes con más de los éxitos. Recuerde que línea es totalmente disponible. Pero que tú me puedes solicitar ahí tu caprichito musical. Yo con mucho gusto te voy a estar complaciendo. Saludos a nuestros amigos allá en la Unión Americana, como México, Chiapas. Por supuesto, acá en nuestra bella Guatemala. Vamos a irnos con este tema que se llama Tú con él, yo con ella, de los Tigres del Norte.

Vamos a continuar en esta una de la mañana con más de los éxitos, con más de las complacencias, para que tú te lo pases de lo mejor ahí en tu trabajo, en tu negocio, en quizás estás viajando, otros lugares, departamentos, municipios. Vean nuestros amigos camioneros, ¿verdad? Que andan ahí en los camiones pesados. A nuestros amigos taxistas, mototaxistas. ¿Quiénes andan ahí viajando? Lo deseamos lo mejor. Vamos a continuar. Bueno, aquí un poquito enferma, en serio. Enferma un poco de la garganta, de la gripe. Hoy sí nos atacó la gripe. A ver, ¿a dónde aguantamos, eh? Ahí, disculpa si no llegamos a la hora correspondiente. Nos vamos con este tema de algo de la mafia, se llama Yo Me Moriré.

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1: Hemos escuchado este buenísimo tema de Los Ángeles Azules. Y seguimos en esta hora de la mañana de lunes, un inicio de semana. Claro que sí, vamos a continuar con más de los éxitos. Recuerde usted que línea es totalmente disponible para que ahí me pueden solicitar su caprichita musical y yo con mucho gusto voy a estar complaciendo. Sí, señor, yo con gusto voy a complacer en este lunesito. Nos vamos con algo de AK7 con este buenísimo tema. Ay, ay, ay, se llama La Llamada. Pero antes nos vamos a un corte publicitario y ya regresamos con...

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1: 10 horas en punto.
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mañana, 10 con 15 minutos. 15 minutos han transcurrido ya 10 de la mañana.

vamos a seguir 10 de la mañana con 19 minutos. Voy a estar complaciendo con el éxito en esta hora de la mañana con Alicia Villarreal. Voy a estar complaciendo. Saluditos quienes ahí nos están sintonizando. Recuerde usted que línea es totalmente disponible para que usted pueda hacer llegar su mensajito de texto. Nos vamos con el tema, se llama Veneno.

0: 17 minutos. Saludos al amigo Daniel Sánchez, escuchándonos allá en la Unión Americana. Me solicita dos de los éxitos. Se llama... A ver, vamos a ver, con Grupo Sentimiento se llama Hagamos un Trato. Y con Tierra Cali se llama Amor, Te Amo. Voy a estar complaciendo con esos dos de los éxitos. Muchas gracias por su comunicación desde la Unión Americana. Saluditos. Envía saludos a la familia Aguilar. Vamos a ver a la familia Sánchez Aguilar, escuchándonos allá. Eche que ne más, el saludo va a nombre del amigo Daniel Sánchez, reportándose desde la Unión Americana. Complaciendo.
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Muy bien, y he complacido a nuestro amigo Daniel con los dos éxitos que me ha solicitado, con Grupo Sentimiento y con Tierra Cali. Saludos hasta allá en la Unión Americana, donde él se encuentra. Ahí en el trabajo lo decíamos lo mejor. Vamos a seguir con nuestra programación.

0: 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Sean todos ustedes bienvenidos a su programa de orientación social y familiar. Cura para su alma.
1: Alma de Cristo, santifícame. Cuerpo de Cristo, sálvame. Sangre de Cristo, embriágame. Agua del costado de Cristo, lávame. Pasión de Cristo, confórtame. Oh buen Jesús, óyeme. Dentro de las llagas, escóndeme. No permitas que me aparte de ti. Del enemigo malo, defiéndeme. A la hora de mi muerte, llámame y mándame ir a ti, para que con tus santos te alabe. Por los siglos de los siglos. Amén.
2: 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Tenemos una llamada. Aló.
3: Aló, hermano, Dios lo bendiga. Bienvenido a este su maravilloso programa. Hermano, regáleme su nombre.
4: Leonel Leonardo.
3: ¿En qué fecha nació?
4: El 5 de junio del 74.
3: ¿Cómo le ha parecido nuestro maravilloso programa?
4: Dice que yo los oigo y me parece bien bonito, y por eso yo les he llamado, porque hay veces yo oigo muchos programas, pero no me simpatizan como el suyo.
3: Muchas gracias. Hermano, a través de mi conocimiento me puedo dar cuenta, tengo en mi mano derecha el milagroso Cristo resucitado, y me doy cuenta que han pasado muchos problemas en su hogar, en su familia. Usted se ha sentido mal, enfermo, con dolencias, no le rinde el dinero, no le rinde el visto que agarra con una mano se le va con la otra, problemas con su esposa, muchas enfermedades. Usted trabaja en el campo, en la agricultura, y no ve el fruto de su trabajo. Todo eso es debido a ese mal, a un daño que les han hecho, porque hay una mujer que les tiene mucha envidia, pero también hay un hombre, hay un enemigo que los quiere ver muy fracasados. Son dos personas que les han hecho daño, mal. La envidia que les tienen es muy grande. Hermano, ¿le estoy hablando con la verdad o le he dicho mentiras?
4: Bien, hermano, yo sé que todo así está sucediendo.
3: Hermano, yo le doy un consejo de todo corazón. Visítenos con fe. Véngase a consulta para que reciba el milagroso Cristo resucitado, que le garantizo que con nuestra ayuda su vida va a cambiar y todos sus problemas se van a solucionar. Usted trabaja en el campo, en la agricultura, no ve el fruto de su trabajo, la suerte está bloqueada, hay mucha envidia. Tráigame un poquito de tierra de allá de su lugar, un poquito de tierra y la orina de la mañana en ayunas. ¿Está bien? Yo le doy muchas gracias por su llamada. Dios me lo bendiga.
2: 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Tenemos una llamada. Aló.
5: Aló, maestro.
3: Aló, hermano, Dios me lo bendiga. Bendiciones, bienvenido.
5: Bendiciones, hermano. Estoy agradecido con ustedes porque me compré un billetito de lotería y me saqué 50 mil.
3: Amén. Hermano, repita conmigo: milagro, aleluya.
5: Milagro, aleluya.
3: Regáleme su nombre.
5: Carlos.
3: Usted es una de las personas afortunadas que ya nos visitó. Usted ya recibió una consulta con nosotros. Ya recibió el milagroso Cristo resucitado. Me llena de mucha alegría y de mucha felicidad. Cuénteme su historia. ¿Cómo estaba usted antes y cómo está ahora de habernos visitado? Cuénteme todo.
5: Yo tenía problemas en mi hogar y muchos problemas financieros, más sin trabajo y muchas cosas. Después de que le presenté a ustedes, todo me va mejor en el negocio. Tengo un restaurantito que puse con lo que me gané en la lotería. Y sí, va todo mejor, tanto en mi hogar como en el negocio ese que puse. Y todo bien, bien, excelente. Después de que yo le visité a ustedes,
3: su vida ha cambiado porque le puso mucha fe.
5: Sí, bastante. Gracias a ustedes.
3: ¿Cuál es su mensaje? ¿Qué le dice usted a todas las personas que nos están escuchando? ¿Sí vale la pena que nos visiten o no?
5: Sí vale la pena, porque nunca imaginé tener un premio así, pues, desde esa cantidad, y tener un negocio que me mejorara mi vida tanto en mi matrimonio y en el negocio que tengo ahorita. Todo bien, excelente con ustedes. Gracias.
3: Repita conmigo: milagro, aleluya.
5: Milagro, aleluya, porque sí, todo me ha salido excelente. Yo lo presenté a ustedes.
3: Hermano, nosotros le sacamos el daño que le habían hecho a usted y a su familia. Usted vio con sus ojos.
5: Sí, sí, sí. Sí, vi el daño que me habían hecho, porque no, otra persona aquí, todo, pues. Y sí, todo se salió bien después de que lo visité a ustedes. Todo ha ido bien.
3: Yo le doy muchas gracias por su testimonio, hermano. Dios me lo bendiga. Le mando un abrazo. Bendiciones, hermano.
5: Gracias, hermano. Bendiciones.
3: Amén.
5: Gracias por esa ayuda que me dieron espiritual y moral que tengo ahorita. Gracias.
2: 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Tenemos una llamada. ¿Aló?
6: Aló, aló.
3: Bueno, Dios me lo bendiga. Bienvenido a este su maravilloso programa. Hermano, regáleme su nombre.
6: Joaquín Vázquez, Joaquín Vázquez.
3: ¿En qué fecha nació hermano Joaquín?
6: Sí, en el 59, del 21 de agosto del 59.
3: Hermano, ¿cómo le ha parecido nuestro maravilloso programa?
6: Pues mire, muy, muy excelente, porque la verdad que los admiro a ustedes y en verdad los felicito por dar ayuda a mucha gente. Yo oigo el programa, estoy muy aficionado del programa, porque yo oigo los programas de aquí, verdaderamente, y mucha gente los felicita mucho usted acá en este lugar.
3: Muchas gracias, hermano. Hermano, a través de mi conocimiento me puedo dar cuenta y tengo en mi mano derecha el milagroso Cristo resucitado, y me doy cuenta que le han pasado muchos problemas en el amor con su pareja. Ella ha estado muy retirada, alejada, cambiada, también mala suerte, no le rinde el dinero para nada, no le rinde el pisto. Usted tuvo un accidente el año pasado, como en diciembre, como el 12 de diciembre, usted tuvo un accidente, y desde que tuvo ese accidente ha quedado mal, con dolores en el cuerpo. Hermano, todo lo que usted le ha venido pasando, esa mala suerte, los problemas en el amor, los fracasos, es por terceras personas que lo quieren ver mal. Hay un daño, hay un mal, hay energías negativas. 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Dígame una cosa, hermano, ¿le hablé con la verdad o le dije mentiras?
6: Es la verdad, porque yo tengo una situación con un yerno acá, que es con el que tengo yo, que me parece que es una trampa la que me quiere hacer, ¿verdad?
3: Sí, deje que yo le voy a ayudar, que de ahí viene todo, de ahí viene todo. Oiga, hermano, ¿qué le aconseja a todas las personas que nos están escuchando, que nos llamen, que nos visiten o no?
6: Pues mire, yo los aconsejo de que más o menos lo hagan, toda la acción de visitarlo, porque es una acción de fe, una acción de esperanza, una acción de progreso, una acción de poderse ver la luz del día.
3: Muchas gracias, hermano, Dios me lo bendiga, visítenos con fe.
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6:11. Seguimos con la programación de este lunes, lunesito, inicio de semana. Con fecha 15 de junio del 2026. Ahora, ¿cómo se ven a los éxitos en esa preciosa mañana? Y nos vamos con uno de los Tigres en Norte, se llama Él No Te Dio Nada.

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1: 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El universo no comete errores, y si estás escuchando esto, es porque hoy necesitas una respuesta. No dejes que la duda consuma tus energías. Hoy las cartas del tarot y el péndulo y la sabiduría ancestral están a tus servicios. Bienvenido, mi querido hermano, mi querida familia, a un programa más de su centro naturista y espiritista, Herederos de Dios del Maestro David de Jesús. Hoy, mi querido hermano, mi querida familia, seguimos respondiendo llamadas en vivo y en directo. Como ya venimos haciendo los programas anteriores, hoy le seguimos haciendo la invitación a usted, mi querido hermano, mi querida familia, que tiene dudas, que lastimosamente ha vivido enfermo, que lastimosamente tiene tiempo con dolores de cuerpo, dolores de cabeza, dolores de estómago, y quiere descubrir, mi querido hermano, por qué es que la pastilla no lo cura, y quiere descubrir, mi querido hermano, por qué es que las visitas al doctor no lo han podido curar, no lo han podido sanar. 4635-2828, 4635-2828, 4635-2828, 4635-2828. No dejes que la duda te consuma, mi querido hermano. Hoy es el día para que puedas descubrir la verdad con una sola llamada, con solo tu nombre y tu fecha de nacimiento. El Maestro David de Jesús puede ver tu pasado, puede ver tu presente y puede ver tu futuro. ¿Me estás viendo, señor, el ingeniero de cabina? Ya tenemos la primera llamada, pero regáleme un minuto. 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Ahora sí, démosle la bienvenida a la primera alma de Dios que tenemos en línea. Hola, mi querido hijo, bienvenido al programa de Herederos de Dios del Maestro David de Jesús.
2: Hola.
1: Aló, maestro, bienvenido al programa.
2: Maestro, disculpe, yo quiero participar en el programa.
1: Amén, hijo. Permítame su nombre completo y su fecha de nacimiento.
2: Walter Vázquez.
1: ¿Fecha de nacimiento, don Walter?
2: El 9 de octubre de 1998.
1: 1998, Virgen María, Virgen Santísima, Cristo Divino del Poder Supremo. Bueno, don Walter, según este nombre y esta fecha de nacimiento que usted me está dando, puedo ver que lastimosamente tiene problemas con el vicio del alcohol. Puedo ver que muchas veces ha tratado de dejarlo, ha tratado de vencerlo, pero lastimosamente no ha podido. Puedo ver, don Walter, que lo que antes eran uno o dos días tomando, ahora se convirtió en una semana, en 15 días.
2: Así es.
1: ¿Cuánto tiempo tiene usted, don Walter, de estar atrapado en este vicio?
2: Tengo 2 años.
1: Sí, don Walter, lastimosamente lo que está pasando con su vida es que a usted hay una persona que le fumó el puro satánico, que le hizo una envidia. Mire, don Walter, visíteme personalmente, yo lo voy a curar y le voy a mostrar quién fue esa persona que le hizo el daño. Estoy en Cuilco, Huehuetenango, estoy cabal sobre la calle La Paz, en el cuarto nivel del Hotel La Perla. Visíteme mañana personalmente, lo voy a curar y le voy a mostrar quién fue el que le hizo este daño, quién fue el que le hizo esta brujería. No para que usted busque problemas, don Walter, porque a mí los problemas no me gustan. Lo hago porque aquí estoy viendo yo que es una persona cercana, es una persona que a usted le habla, la misma que le está yendo a trabajar esta brujería. Amén.
2: Sí, pues.
1: Bueno, lo espero mañana, don Walter. Gracias por llamar y gracias por participar. Que Dios lo bendiga.
2: Gracias, Padre.
1: Amén. Papel y lápiz en mano, mi querido hermano, mi querida familia, porque el Maestro David de Jesús, el Gobernante de Dios, va a dar su dirección exacta. Papel y lápiz en mano, mi querida familia, mi querido hermano. hermano. Tú que estás enfermo y que estás buscando la oportunidad de poder curarte, la oportunidad de poder hablar con el Maestro David de Jesús, el gobernante de Dios. 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Hola, bienvenido al programa de Herederos de Dios del Maestro David de Jesús.
3: Hola, maestro.
1: Hola, Dios te bendiga, hija. ¿Primera vez que me llama o ya me ha visitado?
3: No, ya lo he visitado, le llamo para agradecimiento.
1: Gloria sea al Padre, gloria sea al Hijo y gloria sea al Espíritu Santo. ¿Hace cuánto me visitó?
3: Hace como 15 días.
1: ¿Pudo ver su milagro, pudo ver su resultado?
3: Sí, hermano, por eso le estoy llamando para agradecerle. No, pues yo para agradecerles a ustedes, primeramente a Dios y a ustedes, porque realmente pues sí me ayudaron mucho sus milagros.

0: ayudaba. Y yo les escuché a ustedes y pues me animé a irlos a visitar y pues no me arrepiento de haber ido porque sé que sí valió la pena.
1: Hija, una pregunta muy importante. ¿Cuánto fue lo que gastaste aquí con nosotros?
0: 100 quetzales nada más. Y la verdad pues para mí esos 100 quetzales pues no fueron nada porque ya había gastado mucho antes, más en médicos y en medicina, y ahí solo pagué 100 quetzales y me curaron.
1: Gracias, hija, por estas palabras. Estas son las palabras que a mí me dan motivación, las que a mí me hacen levantarme a tempranas horas de la mañana y acostarme hasta tardes horas de la noche. Hija, gracias por llamar, gracias por participar, gracias por estas palabras. Imagínate que si en 15 días que viniste ya empezaste a ver el cambio, imagínate cuando esto lleve un mes, imagínate cuando esto lleve 6 meses. Gracias por participar, hija. Gracias por llamar. Que Dios te bendiga. Amén.
0: Amén, gracias.
1: 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Recuerda, mi querido hermano, que estamos en vivo y en directo. 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Hola, bienvenido al programa.
2: Gracias.
1: Amigo, permitime tu nombre completo y tu fecha de nacimiento.
2: Mi nombre es Domingo Ramírez Pérez, fecha de nacimiento es el 15 de septiembre del año 1951.
1: 1951. Padre amado, Padre bendito, Cristo divino del poder supremo. Bueno, mijo, si usted está llamando es porque usted está en el derecho de saber la verdad y yo estoy en obligación de decírsela. Mijo, pero según este nombre y esta fecha de nacimiento que usted me está dando, puedo ver que usted es un hombre del campo, un hombre trabajador, un hombre de lucha, un hombre de guerra, que gracias a Dios siempre ha luchado y le ha ayudado a muchas personas que lastimosamente le han pagado con el mal.
2: Gracias, mi hermano, es cierto, ese tiempo.
1: Puedo ver también, mi querido hijo, que de un tiempo, permítame por favor, puedo ver, mi querido hijo, también que de un tiempo para acá usted está muy triste, porque lastimosamente se le empezaron a morir los animales. ¿Qué animales se le han muerto, mijo?
2: Pues fíjese que ya una vez pasada, no tiene situación, yo un cabro grande, valor de 2,000 quetzales. Ahorita se me acaba de morir apenas ayer, no íbamos a tirar un marrano de como valor de 2,500, del marrano estaba bien grande.
1: Cristo divino del poder supremo. Lo que está pasando con usted, mijo, es que lastimosamente hay una persona envidiosa ahí cerca a usted y esta persona le ha ido a tirar cosas malas a donde están los animales. Esta persona ha visitado un brujo, este brujo le ha dado un riego para que lo pase tirando ahí donde usted vive, para que usted sin darse cuenta empiece a fracasar, empiece a ponerse triste, empiece a perder todos sus animalitos hasta quedar fracasado y enfermo. Mire, ¿de dónde me llama?
2: De la aldea Sotí, para acá del pueblo de Cuico. Aquí soy de Cuico.
1: Bueno, yo estoy aquí en Cuico, Huehuetenango. Véngase mañana personalmente. Hágame un favor. Tráigame 3 libras de tierra en una bolsa negra, de esa tierra donde están los animales. Tráigame 1 litro de agua pura grande y tráigame 7 limones. Con eso yo le voy a mostrar la brujería que le están haciendo, la vamos a sacar y le voy a mostrar quién fue esta persona envidiosa que le había hecho daño. No para que usted busque problemas, mijo, porque a mí los problemas no me gustan. No para que usted tome venganza en mano propia, mijo, porque yo soy muy temeroso de las cosas de Dios. Entonces vamos a respetar, pero yo le voy a mostrar a usted quién es esta persona que le está haciendo el daño. Amén.
2: Mi hermano chulo, yo le voy a decir la verdad. Fíjese que ahorita estoy escaso de dinero y luego como solito yo vivo en mi casa, no hay quien cuide mis animalitos. Tengo todos mis animalitos, le digo la verdad, no vamos a mentir porque mentir es pecado.
1: Amén.
2: ¿Sabes? Yo tengo otros mis dos toritos. Que
1: por eso quiero cuidando, que pero, se venga
2: pero
1: lo
2: yo
1: antes.
2: Yo vivo solo y vivo solo en la casa, no tengo dinero, que me pide.
1: Mire, yo solo 100 quetzales estoy cobrando, mijo. Es muy importante que usted venga lo antes posible porque esa brujería que le tiraron ahí es para que se mueran todos sus animales. Entonces véngase para que quitemos ese bloqueo en el nombre de Jesús y usted pueda quedar curado. Aquí conmigo no va a tardar más de media hora. En media hora yo en el nombre de Jesús lo voy a liberar y lo voy a mandar para su casa con su medalla milagrosa de San Gregorio. ¿Cuándo va a venir?
2: Mi hermano chulo, pero usted quiere que mañana vaya.
1: Si usted quiere venir mañana, véngase mañana. Si no, pasado mañana lo espero.
2: Mire, mi hermanito, le voy a hablar de verdad, ahorita, no tengo mucho dinero para mi papá. Usted dice que está en Huehue.
1: En Cuilco, Huehuetenango estoy, aquí en Cuilco estoy.
2: Ah, ¿en Cuilco?
1: Sí, estoy a una cuadra a acabar del Parque Central, estoy cabal atendiendo en el cuarto nivel del Hotel La Perla. Aquí tengo mi oficina, aquí estoy atendiendo todos los días, aquí está viniendo la gente a ser libre. Por eso le digo que se venga en el nombre de Jesús mañana para que de una vez quede contento y quede feliz.
2: ¿En el Hotel Perla?
1: Así es, mijo.
2: Mire, yo mañana, si es así que está usted aquí en el pueblo de Cuilco, pues yo llegaría mañana.
1: Va.
2: Pero soy sincero, decirle que mucho dinero no tengo.
1: No, tenga pena. Échese 100 quetzales a la bolsa y se viene con esos 100 quetzales en el nombre de Jesús.
2: Gracias, mi hermano chulo, que Dios me lo bendiga. Pues entonces yo mañana llego, pero no luego, quizás porque sé que tengo que retornar mis animalitos.
1: Usted
2: tengo,
1: no tenga sangre. Pena. Yo empiezo llegaré a trabajar desde las 7 de la mañana y termino a las 6 de la tarde, ¿oyó? Véngase a la hora que usted pueda, que aquí voy a estar todo el día.
2: Muy bien, gracias a usted, mi hermano chulo. Entonces ahí en Hotel Perla yo lo busco. ¿En qué? ¿En el segundo nivel o tercer nivel?
1: En el cuarto nivel estoy, mijo. Ahí pregunta por el maestro David de Jesús de Herederos de Dios y ahí me van a llamar a mí y yo lo voy a bajar a traer personalmente, ¿oyó? Gracias por llamar, gracias por participar, que Dios me lo bendiga ahí.
2: Gracias, mi hermano, igualmente.
1: Amén.
2: Bueno, bye.
1: Lastimosamente el tiempo es muy corto, mi querido hermano, mi querida familia, pero que no se le olvide que soy el maestro David de Jesús, el gobernante de Dios. 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Amén.
3: Una reliquia que tiene el mensaje que dice, si nos dejamos cuidar por Dios, el cielo es el

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11 de la mañana, 11:37. Muchas gracias. ¿Quiénes ahí nos están sintonizando? Vamos a continuar con la programación.

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0: 11:46 minutos.
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0: 46 han transcurrido ya 11 de la mañana. Nos queda pocos minutos para finalizar la programación de música variada. Saluditos, en donde usted se encuentra en estos momentos. Ahí en su trabajo, en la chamba. Le decíamos lo mejor. Saluditos desde la Perla Escondida, acá en la zona céntrica de este municipio. Te mandamos saludos a donde quiera que tú te encuentras. Gracias por sintonizarnos. Ahí sube el volumen si estás en casita, para que los vecinos escuchen. Es decir, esta vecina o vecino está muy feliz. Está escuchando las músicas. Está escuchando la radio, la bonita. Y también disfrutan también de los temas. Saludos entonces para todos los muchachos. A todas las señoritas sintonizando la programación.

Chalino Sánchez. El tema se llama Cuatro Espadas. Saludos al amigo Elfido Ordóñez. Nos está sintonizando allá en Cantón Esperanza, Tuicoche, Sacana, San Marcos. Saludos, saludos, saludos allá en Esperanza.

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0: Muy bien, nos vamos despidiendo ya entonces de la programación de música variada. Recuerda usted que ya viene la hora de Vicente Fernández. No le cambies porque venimos con una hora de pura ranchera y se viene a presentar Vicente Fernández.

haciendo con Los Temerarios, se llama... Dice, hola amiga, ¿cómo está? Quiero dos canciones. Ay, ay, ay, por acá no le entiendo bien la canción que me piden de Los Temerarios. Ay, mil disculpas, amiga Mari, pero yo te voy a complacer con el tema Si Tu Cariño No Está. Saluditos, gracias por sintonizarnos.

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1: 12 horas con 2 minutos.
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0: minutos, bienvenidos y bienvenidas a la programación de Vicente Ferrer Hernández. Vamos a llevarles una hora de puro Vicente, puro chente, dicen algunos. Comunicación, bienvenida, 3486-8878. Y en esta hora del mediodía te mandamos un cordial saludo, espero que lo estés pasando de la mejor. 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
1: Mediodía con 28 minutos. Voy a complacer con este tema, se llama Me Voy a Quitar de En Medio. Saludos a la amiga Mari sintonizándonos allá en, vamos a verificar por acá en donde nos está escuchando. Allá en los Laureles Tectitán, saluditos allá en los Laureles a nuestra amiga Mari sintonizando. Un buen provecho a quienes ya se encuentran en la hora de la almuerzo. Buen provecho.
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0: 12 horas con 50 minutos.
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5: 13 horas con 4 minutos.
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1: 13 horas con 19 minutos. 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

0: 13:34.
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1: 13 horas con 49 minutos.
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1: 14 horas con 2 minutos.
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9: 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Jeremías 33:6.
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1: Hola, mi querido hermano, muy buenas, mi querida familia. Está comenzando el programa de Herederos de Dios del Maestro David de Jesús, el gobernante de Dios. Recuerda, mi querido hermano, mi querida familia, que seguimos atendiendo todos los días aquí en Cuilco, Huehuetenango, una cuadra abajo del Parque Central, exactamente en el cuarto nivel de las oficinas del Hotel Perla Escondida. Hoy, mi querido hermano, mi querida familia, como todos los días, te traigo la invitación nuevamente a que tú, mi querido hermano, que te sientes cansado, que has sentido que las puertas se te cierran, que los caminos están bloqueados, o sospechas que te están haciendo un trabajo de maldad o de envidia o de salamiento, es tu momento de liberación. Hoy te traigo la invitación, mi querido hermano, de que puedas comunicarte directamente conmigo ahorita que estamos en vivo y en directo.

0: mal. Recuerda, mi querido hermano, mi querida familia, no dejes que la mala energía destruya tu vida. El poder espiritual está aquí para romper cualquier cadena. Las líneas telefónicas acaban de abrirse y están listas para recibir tu caso, mi querido hermano, mi querida familia. 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Cuéntame qué te pasa y te diré quién te está haciendo daño. ¿Cómo solucionarlo, mi querido hermano? 4635-2828, 4635-2828. Me está haciendo señas el ingeniero de cabina. Tenemos ya la primera persona en línea. Hola, bienvenido al programa del maestro David de Jesús. ¿De dónde me llamas? ¿Es primera vez que me llama o ya me ha visitado? Amén, mija. Regálame tu nombre completo y tu fecha de nacimiento.
1: Abdelia Ramírez Ramos, nací 20 de enero de 1996.
0: Padre amado, Padre bendito, Cristo divino del poder supremo, Señor, que salga el mal y que entre el bien, así como entró Cristo a la puerta grande de Jerusalén. Bueno, mija, si vos estás llamando es porque estás en el derecho de saber la verdad y yo en la obligación de decírtela. Primero que nada, permitime felicitarte, Audelia, porque puedo ver que sos una mujer trabajadora, una mujer de buenos principios, una mujer luchadora que le ha tocado luchar en la vida. Sí, también puedo ver que hay gente que antes era tu amiga y que ahora son tus enemigos. Puedo ver que están fracasando allá en Estados Unidos. ¿En dónde está tu esposo? Vaya, mira pues, mija, lo que pasa es de que a ustedes hay una persona ahí cerca donde vos vivís que les tiene envidia y que les está fumando los puros para que ustedes fracasen, para que ustedes no puedan salir adelante. Por eso es que tu esposo siempre que te llama, siempre te pone queja de que está sufriendo, porque lastimosamente hay una persona que les está fumando los puros. Venite personalmente, te voy a ayudar a que lo cures, a que te cures vos también, y les voy a mostrar quién era la persona que les estaba haciendo la brujería. Vaya, mija, gracias por llamar y por participar. Dios te bendiga. Amén. 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Recuerda, mi querido hermano, que estamos en vivo y en directo. Y si tenés alguna pregunta que hacerle al maestro David, este es el momento, mi querido hermano, para que puedas comprobar tú mismo, mi querido hermano, mi querida familia, cómo el maestro David puede ver tu pasado, tu presente y tu futuro. Recuerde que estamos en vivo y en directo y seguimos atendiendo en Cuilco, Huehuetenango, una cuadra abajo del Parque Central. 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Soy el maestro David de Jesús, el gobernante de Dios, el único que viene a haciendo milagros desde hace varios años aquí en Cuilco, Huehuetenango. Démosle la bienvenida a esta otra alma que tenemos en línea. Hola, bienvenido al programa.
2: Sí, aquí hermano, aquí estamos llamando, aquí en el Caserío de Lain.
0: ¿Primera vez que me llama, mijo?
2: Solo te podríamos comunicar en dónde podemos a buscarte, dónde está usted haciendo esas consultas.
0: Aquí estoy en Cuilco, Huehuetenango, mijo. ¿De dónde mero me llaman ustedes?
2: Aquí de San Miguel, Ixtabacán, San Marcos.
0: Ah, vaya, mijo, aquí estoy yo en Cuilco, Huehuetenango. Vénganse si quieren mañana, que todavía tengo dos consultas. Se vienen mañana, les aparto su consulta.
2: Vaya, muy bien, ¿en la consulta cuánto es?
0: Solo 100 quetzales estoy cobrando, papa.
2: A ver, a todas las esperamos ahí en el parque, solo que no conocemos la cuadra donde vive usted.
0: Vaya, guarda mi número, mijo, y mañana cuando estés ahí en el parque me llamas y yo te voy a ir a encontrar.
2: Ah, bueno,
0: vaya, mijo, aquí te espero, pues. Gracias por llamar y gracias por participar en mi programa.
2: Vaya, bueno.
0: Amén. Que no se te olvide, mi querido hermano, que no se te olvide, mi querida familia. Estamos una cuadra abajo del Parque Central de Cuilco, Huehuetenango. Estamos exactamente, mi querido hermano, mi querida familia, sobre la conocida calle La Paz o sobre la conocida calle de abajo, como tú la conozcas. 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Me llaman, mi querido hermano, mi querida familia, y será un verdadero gusto, un verdadero placer irte a encontrar, mi querido hermano, y ayudarte en tu problema, ayudarte en tu enfermedad, ayudarte en tu vicio, en todo lo que tú necesitas. Me está haciendo señal nuevamente el ingeniero de cabina. Tenemos otra persona ahí al aire. Hola, bienvenido al programa del maestro David de Jesús, el gobernante de Dios.
3: Sí, gracias, hermano.

0: buena, mija.
1: Vaya,
0: mija, amén.
2: Que no se te olvide, mi querido hermano, mi querida familia, que estamos en vivo y en directo. Y con mucho gusto, mi querido hermano, mi querida familia, si querés ya...

calle central de Cuinco, Huehuetenango, exactamente sobre la calle de abajo, sobre la calle de abajo, en el cuarto nivel, mi querido hermano, escucha muy bien, por favor, toma nota, en el cuarto nivel, mi querido hermano, mi querida familia, del Hotel Perla Escondida. No te equivoques, no te confundas. Soy el único, mi querido hermano, que tiene muchos años de estar aquí haciendo milagros y se los demuestro todas las semanas con testimonios nuevos y se los demuestro, mi querido hermano, mi querida familia, viniendo a responder llamadas y preguntas en vivo y en directo. Recuerde que yo, el maestro David de Jesús, el gobernante de Dios, con solo tu nombre y tu fecha de nacimiento,

0: persona. Hola, bienvenido al programa.
1: Hola, maestro, hola, bienvenido aquí en Tacaná.
0: Regáleme su nombre completo y su fecha de nacimiento, por favor. Bueno, Padre amado, Padre bendito, Cristo divino del poder supremo, Señor, desde este momento te presento este nombre y esta fecha de nacimiento delante de este santo y bendito altar para que tú me muestres y me reveles, Padre bendito de gloria, qué es lo que pasa en esta vida. Bueno, Juanito, si vos estás llamando es porque estás en el derecho de saber la verdad y yo en la obligación de decírtela. Juanito, puedo ver que lastimosamente tenés problemas en el campo de la salud. Puedo ver, Juanito, que lastimosamente tenés muchos años de estar luchando con una enfermedad y son muchos los miembros de tu familia los que están enfermos. ¿Qué es lo que está pasando, Juan?

0: Amén, gloria a Dios, mijo. Amén, mijo, amén. Para eso es que yo vengo a estos micrófonos, mi querido hijo, mi querida familia, para poderles ayudar a ustedes, para poder solventar sus problemas o para poder descubrir si están siendo víctimas de alguna envidia o de alguna maldad. Mira, mijo, si vos estás llamando, como te lo vuelvo a repetir, es porque estás en el derecho de saber la verdad y yo en la obligación de decírtela. Puedo ver que lastimosamente no sos solo vos el que estás enfermo, veo dos personas más enfermas en tu familia. ¿Quiénes son? Cristo poderoso. Sí, mi hijo. Mira, pues, papá, lo que está pasando aquí es que hay un vecino, poneme mucha atención, por favor. Hay un vecino tuyo que está visitando a un brujo, a un hechicero. Aquí me está marcando que con este vecino tuviste un problema por un pedazo de tierra. Yo creo que vos ya más o menos sabés quién es. No vamos a decir nombres porque no es a eso que yo vengo. Yo vengo aquí a hablar la verdad y a decirte la verdad y por eso te voy a predicar la verdad. Mira, mi hijo, tené cuidado con esta persona porque esta persona está visitando brujos, está visitando hechiceros y aquí estoy viendo yo que es una persona astuta porque les dio comida a ustedes y ustedes se comieron lo que él les dio. Lastimosamente, mi querido hijo, mi querida familia, el brujo y el diablo es astuto. Ahí va la maldad, ahí va la brujería y por eso es que ustedes no se han podido curar de esas enfermedades que le dan. Porque esto es una brujería, esto es una envidia. Pero te tengo buenas noticias. Yo te tengo la solución, mi querido hijo, mi querida familia. Toma de una vez un papel y un lápiz que te voy a apuntar lo que me vas a traer para poderte curar a vos y a tu mamá y a tu esposa. Me vas a traer 3 cabezas de ajo, 7 huevos de gallina criolla, de gallina de patio. Me vas a traer incienso, de esas piedritas de incienso, me vas a traer unas 3 bolsitas pequeñas de incienso. Me vas a traer 2 libras de tierra de ahí de tu casa donde vivís tú y tu familia. Y 1 litro de agua pura del chorro o del nacimiento o del pozo, no importa, pero que sea de ahí de lo que ustedes utilizan para comer y para bañarse. Me vas a traer eso, mijo, y con mucho gusto te voy a ayudar a que te cures y te voy a mostrar para que mires con tus propios ojos quién era esta persona que les estaba haciendo la brujería. Gracias, mi querido hijo. Perdóname que te interrumpa, pero lastimosamente el espacio aquí en la radio es corto, pero agradezco mucho tus palabras, mi querido hijo. Dios te bendiga, mi querido hijo. Espero me puedas visitar muy pronto. ¿Ya tenés mi dirección? Estoy exactamente 1 cuadra abajo del Parque Central de Cuilco, exactamente sobre la calle La Paz o sobre la calle de abajo, exactamente en el cuarto nivel del Hotel Perla Escondida. Aquí está mi oficina, mi querido hijo, mi querida familia, venite temprano para que te pueda atender temprano porque son cantidades de personas las que diario me vienen. Si te toca esperar, tené paciencia porque te garantizo que la visita en el nombre del Padre, del Hijo y del Espíritu Santo va a ser por algo bueno. Bueno, aquí los espero, mijo. Dios te bendiga. Gracias por llamar y gracias por participar. Amén. Lastimosamente el tiempo es muy corto, mi querido hermano, mi querida familia. Lastimosamente una vez más me toca despedirme de ustedes, pero que no se le olvide que soy el maestro David de Jesús, el gobernante de Dios. 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Los sigo atendiendo, mi querido hermano, mi querida familia, aún después del programa a las 24 horas del día. Que no se le olvide que estoy 1 cuadra abajo del Parque Central de Cuilco, Huehuetenango, en el cuarto nivel del hotel y las oficinas Perla Escondida. Dios les bendiga, nos vemos hasta una próxima. Amén.
1: Una reliquia que tiene el mensaje que dice: si nos dejamos cuidar por Dios, el cielo es el

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0: 15 horas con 13 minutos.
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0: 15:22.
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0: 15:38.
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15:47. 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

0: AM te da la hora.
1: 16 horas en punto.
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1: centro naturista y espiritista, herederos de Dios, un espacio de respeto, evolución y luz, donde el espiritismo y la sabiduría ancestral se convierten en tu guía espiritual. Hola, mi querido hermano, mi querida familia, sea todo usted bienvenido, tenga todo usted un cálido abrazo de su amigo y de su hermano, el maestro David de Jesús, el gobernante de Dios. Muy buenas tengan todas las almas que nos sintonizan a través de esta frecuencia. Qué alegría saludarlos y abrirles las puertas de este espacio sagrado. Hoy iniciamos este encuentro con el corazón abierto, listos para honrar el conocimiento de los abuelos, la magia de la naturaleza y los mensajes de nuestros guías espiritistas. Mi querido hermano, mi querida familia, sea usted bienvenido a un programa más de Centro Naturista y Espiritista, herederos de Dios, del maestro David de Jesús, el gobernante de Dios. Queremos recordarle que este es un espacio de sanación y crecimiento personal. Dejamos fuera los prejuicios para entender el espiritismo y la brujería desde su verdadera esencia. El amor, la ayuda espiritual y la transformación interior, aquí venimos a iluminar caminos. Pónganse cómodos, enciendan su luz interior y acompáñenos en este programa. Hoy contestaremos llamadas, hoy será un programa especial donde si usted quiere llamar y quiere preguntar en vivo y en directo qué es lo que le está pasando, si usted quiere saber cómo le va a ir en su pasado, su presente y su futuro, con solo llamar y darle su nombre al maestro David de Jesús, el gobernante de Dios, él le va a estar diciendo qué es lo que puede encontrar en su vida, qué es lo que pasa en su vida, si es algo natural, si hay envidias o si hay alguna maldad. 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Estamos en vivo y en directo, mi querido hermano, mi querida familia, y si quieres saber si lo que te pasa es natural o sobrenatural, con una sola llamada, mi querido hermano, podés descubrir la verdad. Recuerde que estamos en Cuilco, Huehuetenango. Ya me está haciendo señas el ingeniero de cabina, tenemos personas al aire. Regáleme un momento más, mi ingeniero de cabina. Recuerde, mi querido hermano, papel y lápiz en mano, seguimos atendiendo en Cuilco, Huehuetenango, una cuadra abajo del Parque Central, exactamente sobre la calle La Paz o sobre la calle de abajo, como usted la conozca, mi querido hermano, mi querida familia. Si usted no puede venir ahorita en su carro, en su moto, porque están componiendo la calle, bien puede venir a pie, mi querido hermano, que recuerde que la enfermedad, la envidia, la brujería no espera y no espere a la muerte usted ahí solo. Véngase, que por solo 100 quetzales yo le voy a ayudar a que se cure. Ahora sí, vamos con esta persona para iniciar el programa. Hola, bienvenido al programa. Regáleme su nombre y su fecha de nacimiento.
2: Nomás quiero preguntar con usted, señor maestro, y mi esposo está malo de su pierna, de la cintura para abajo, pero de atrás. Ya fuimos con el doctor, ya fuimos en Cuilco con un doctor, fuimos en Huehuetenango. No se curó, no dio resultado.
1: Dígame cuál es el nombre de ella completo y la fecha de nacimiento, por favor, mijo.
2: El 21 de marzo de 1965, María Bartolomé Domingo.
1: Padre amado, Padre bendito, Cristo divino del poder supremo, Señor, desde este momento, Santo y bendito Espíritu, te presentamos para que tú te manifiestes y te reveles, Padre, en la hora de este programa y me digas qué es lo que pasa en la vida de tu hija. Sí, mi hijo, póngame mucha atención, por favor, con lo que le voy a decir, pero esta mujer no se cura porque lastimosamente no es una enfermedad la que la está molestando. Tengan cuidado porque aquí me está marcando a mí que hay una mujer de por ahí cerca de donde ustedes están viviendo que está visitando un brujo y le está fumando los puros a este nombre y a esta fecha de nacimiento. Por eso es que ustedes, aunque gasten mucho, aunque hayan ido al mejor especialista, aunque hayan ido al mejor doctor, aunque hayan comprado la medicina más cara, porque aquí me está pareciendo a mí que han gastado mucho en medicina, lastimosamente no la van a poder curar porque esta es una brujería la que le están haciendo a ella. ¿De dónde me llaman?
2: Aquí de San Miguel de Ixta.
1: Vaya, tráigamela personalmente. Solo tráigame 7 litros. botella de agua pura, una libra de sal y un papel aluminio de esos que venden en la calle, en la tienda. Tráigamela a ella porque le vamos a hacer un trabajo delante de usted para que usted vea con sus propios ojos lo que yo le estoy diciendo.
2: Ah, bueno.
1: ¿A qué horas van a venir?
2: Martes nos llegamos.
1: Vaya, aquí los espero, pues. Gracias por llamar y por participar. Dios los bendiga.
2: Gracias.
1: Amén. 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Estamos atendiendo una cuadra abajo del Parque Central de Cuilco, Huehuetenango, exactamente sobre la conocida calle de abajo o sobre la conocida calle La Paz. 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Vamos con otra persona. Hola, bienvenido al programa.
3: Bueno.
1: Hola, ¿primera vez que me llama?
3: Sí, primera vez. Hasta hoy primera vez. Yo no había llamado usted. Hasta hoy la primera vez.
1: Amén, mija. ¿De dónde me estás hablando?
3: Aquí de Yurubá.
1: Permitime tu nombre completo y tu fecha de nacimiento.
3: Alonso de Julio, estoy cumpliendo el año, pero lleva 65.
1: ¿Cuál es tu nombre completo?
3: Reino Ambrosio Díaz.
1: Padre amado, Padre bendito, Cristo divino del poder supremo, Señor, que salga el mal y que entre el bien. Bueno, doña Reina, por la fecha de nacimiento y por el nombre que usted me da, puedo ver que lastimosamente hay enfermedad en tu vida. Puedo ver que lastimosamente desde hace mucho tiempo para acá, lastimosamente tenés una enfermedad que no se te cura. ¿Qué tipo de enfermedad tenés?
3: Yo puro dolor de mi cabeza y un dolor viene de mi, aquí por mi costilla, bajo mi costilla, parece como piquete me viene y me viene mi estómago.
1: Si estás llamando es porque estás en el derecho de saber la verdad y yo estoy en la obligación de decirte la verdad también. Mira, doña Reina, es una brujería la que te están haciendo. Tené mucho cuidado, mamá, porque esta es una envidia la que te están haciendo para que lastimosamente vos te murás, reina.
3: Así,
1: pero visitame personalmente, yo te voy a curar y te voy a mostrar quién fue la persona que te estaba haciendo la brujería, ¿oíste?
3: Ay, gracias.
1: ¿Cuándo vas a venir?
3: Germán, ay, mi muerto, sé quién. Hasta esa mañana llega, pero ¿y qué voy a llevar?
1: Materiales te voy a ayudar a que
3: escupas
1: la envidia.
3: Ah, gracias, hermano, gracias. Ay,
1: espero, pues, reina.
3: También por mi hija que estoy diciendo, por...
1: Vaya, tráemela a ella también, a los dos las voy a curar de una vez, oíste, solo 100 que salen les voy a cobrar.
3: Ay, está buena, hermana, está buena.
1: Espero, pues, reina, Dios te bendiga.
3: Buena, y me espera, hermana.
1: Que no se te olvide, mi querido hermano, que seguimos en vivo y en directo. Si tú quieres llamar y quieres preguntar algo, 4635-2828, 4635-2828, 4635-2828, 4635-2828. Vamos con otra llamada. Hola, bienvenido al programa.
4: Aquí se saluda Jairo, aquí en San Pedro Nexa.
1: ¿Primera vez que me llama, Jairo?
4: Sí, primera vez que se llama, escuché la programa y así me quiero salir de una duda, no sé qué, que me digas algo, maestro.
1: Amén, Jairo, amén, bienvenido al programa de Herederos de Dios, mijo. Permitime tu nombre completo y tu fecha de nacimiento, con mucho gusto se te va a hacer un estudio espiritual. 23 de julio del 2000 o de 1999.
4: Ajá.
1: ¿Cuál es tu nombre completo?
4: Jairo Cardona Morales.

0: vida de tu hijo. Sí, Jairo, permíteme decirte una cosa, mijo, y vos no me dejarás mentir. Puedo ver que lastimosamente de un tiempo para acá ha habido vicio, ha habido enfermedad en tu vida.
1: Sí, ya vale 2 años y así me ando pasando, sufriendo y así. Yo tengo a mi mujer y así. Después de mi vida,
0: sí, Jairo, puedo ver tristeza en tu vida, puedo ver que destruiste tu vida, pero esto, Jairo, no fue porque vos fueras una mala persona. Lastimosamente, Jairo, a vos te trabajaron, a vos te hicieron una envidia, te hicieron una brujería. Aquí lo estoy viendo yo a través de tu nombre y tu fecha de nacimiento. Hubo una persona, y vos no me dejarás mentir, que lastimosamente le tenías mucha confianza, y esta persona te trabajó, esta persona te hizo daño, esta persona lastimosamente te terminó trabajando para que lastimosamente fracasaras, para que no dejaras de chupar, para que se te fuera tu familia, hasta que lastimosamente te terminaras muriendo. Tené mucho cuidado, Jairo, porque esta es una gran brujería, mijo.
1: Y sí, estoy siendo en gran tristeza por mi dolor, y siendo yo mismo que yo me mato, y siendo un gran dolor, y siempre escucho programa que, pero algún día voy a llegar ahí, y yo tengo tanta tristeza, maestro, y y toda la preocupación que tengo no me sale de mi cabeza. Hasta me siento llorar, me siento tristeza, hasta me siento más muerto. Sí.
0: Mira, pues visítame personalmente, yo te voy a ayudar a que te cures.
1: ¿Cuándo vas a venir? ¿De qué lugar? ¿Dónde la mesía la vemos? ¿Dónde?
0: No, yo estoy aquí en Cuilco, Huehuetenango. Estoy exactamente una cuadra abajo del Parque Central de Cuilco, Huehuetenango. Venite personalmente, yo te voy a ayudar a que te cures y te voy a mostrar quién te hizo la brujería, amigo.
1: Gracias, maestro.
0: Vale, bueno, pues, aquí espero tu llamada.
1: Vale, pues, te llamo al ratito.
0: Bueno, mijo, Dios te bendiga.
1: Vaya, igualmente.
0: 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Que no se te olvide que estamos en vivo y en directo. Y si querés llamar y querés preguntar, con mucho gusto te vamos a responder. Si no querés que la gente te escuche, que la gente se dé cuenta, espera que termine el programa y con mucho gusto te respondemos tus dudas. Vamos con otra llamada. Hola, bienvenido al programa.
2: Bueno, gracias.
0: Cuénteme, qué bueno que pasó. Cuénteme, gracias, ¿por qué?
2: Por lo que usted hizo y pues me dijo, pues me llevé el consejo, pues.
0: ¿Ya me visitaste?
2: En persona no, pero por teléfono sí.
0: Tenías problemas y ya lo solucionaste.
2: Sí.
0: ¿Pudiste ver el poder del maestro?
2: Sí.
0: Gloria a Dios, don Daniel. ¿De dónde me saluda usted?
2: Parte de Guatemala.
0: Don Daniel, un saludo y una invitación que le pueda hacer a toda la gente que lo va a escuchar. Usted, que gracias al Padre, al Hijo y al Espíritu Santo pudo escuchar los consejos del maestro David de Jesús y con su sabiduría, bendito Dios, le pudieron ayudar a solucionar su problema. Una invitación que me le haga a la gente que también escucha mis programas, don Daniel, y que también está pasando problemas y que quiere llamar para solucionarlos así como lo solucionó usted.
2: Vaya, gracias. Gracias. Gracias a usted, don David, Jesús. Gracias que ya solucioné mi problema.
0: Bueno, gloria al Padre, al Hijo y al Espíritu Santo, don Daniel. Si usted en tan poco tiempo pudo ver el poder del maestro David de Jesús y pudo solucionar su problema, dele gracias a Dios, porque imagínese, don Daniel, cómo va a ser esto ya cuando lleve más tiempo, bendito Dios, va a haber mejores resultados, amén.
2: Así es.
0: Bueno, don Daniel, Dios me lo bendiga, gracias por llamar y por participar.
2: Bueno, gracias.

0: 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Que Dios me los bendiga, nos vemos hasta una próxima. Amén.
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0: Chuy, me gusta esa parte que dice que no es para que cierren costales.
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16:53. 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
0: 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Jeremías 33:6.
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17 horas con 7 minutos.

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1: 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El universo no comete errores, y si estás escuchando esto, es porque hoy necesitas una respuesta. No dejes que la duda consuma tus energías. Hoy las cartas del tarot y el péndulo y la sabiduría ancestral están a tus servicios. Bienvenido, mi querido hermano, mi querida familia, a un programa más de su centro naturista y espiritista, Herederos de Dios del Maestro David de Jesús. Hoy, mi querido hermano, mi querida familia, seguimos respondiendo llamadas en vivo y en directo. Como ya venimos haciendo los programas anteriores, hoy le seguimos haciendo la invitación a usted, mi querido hermano, mi querida familia, que tiene dudas, que lastimosamente ha vivido enfermo, que lastimosamente tiene tiempo con dolores de cuerpo, dolores de cabeza, dolores de estómago, y quiere descubrir, mi querido hermano, por qué es que la pastilla no lo cura, y quiere descubrir, mi querido hermano, por qué es que las visitas al doctor no lo han podido curar, no lo han podido sanar. 4635-2828, 4635-2828, 4635-2828, 4635-2828. No dejes que la duda te consuma, mi querido hermano. Hoy es el día para que puedas descubrir la verdad con una sola llamada, con solo tu nombre y tu fecha de nacimiento. El Maestro David de Jesús puede ver tu pasado, puede ver tu presente y puede ver tu futuro. ¿Me estás viendo, señores, el ingeniero de cabina? Ya tenemos la primera llamada, pero regáleme un minuto. 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Ahora sí, démosle la bienvenida a la primera alma de Dios que tenemos en línea. Hola, mi querido hijo, bienvenido al programa de Herederos de Dios del Maestro David de Jesús.
2: Hola.
1: Aló, bienvenido al programa.
2: Maestro, disculpe, yo quiero participar en el programa.
1: Amén, hijo. Permítame su nombre completo y su fecha de nacimiento.
2: Walter Vázquez.
1: ¿Fecha de nacimiento, don Walter?
2: El 9 de octubre de 1998.
1: 1998, Virgen María, Virgen Santísima, Cristo Divino del Poder Supremo. Bueno, don Walter, según este nombre y esta fecha de nacimiento que usted me está dando, puedo ver que lastimosamente tiene problemas con el vicio del alcohol. Puedo ver que muchas veces ha tratado de dejarlo, ha tratado de vencerlo, pero lastimosamente no ha podido. Puedo ver, don Walter, que lo que antes eran uno o dos días tomando, ahora se convirtió en una semana, en 15 días.
2: Así es.
1: ¿Cuánto tiempo tiene usted, don Walter, de estar atrapado en este vicio?
2: Tengo 2 años.
1: Sí, don Walter, lastimosamente lo que está pasando con su vida es que a usted hay una persona que le fumó el puro satánico, que le hizo una envidia. Mire, don Walter, visíteme personalmente, yo lo voy a curar y le voy a mostrar quién fue esa persona que le hizo el daño. Estoy en Cuilco, Huehuetenango, estoy cabal sobre la calle La Paz, en el cuarto nivel del Hotel La Perla. Visíteme mañana personalmente, lo voy a curar y le voy a mostrar quién fue el que le hizo este daño, quién fue el que le hizo esta brujería. No para que usted busque problemas, don Walter, porque a mí los problemas no me gustan. Lo hago porque aquí estoy viendo yo que es una persona cercana, es una persona que a usted le habla, la misma que le está yendo a trabajar esta brujería. ¿Amén?
2: Sí, pues.
1: Bueno, lo espero mañana, don Walter. Gracias por llamar y gracias por participar. Que Dios lo bendiga.
2: Gracias, padre.
1: Amén. 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Papel y lápiz en mano, mi querida familia, mi querido hermano. hermano. 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Hola, bienvenido al programa de Herederos de Dios del Maestro David de Jesús.
3: Buenas, maestro.
1: Hola, Dios te bendiga, hija. ¿Primera vez que me llama o ya me ha visitado?
3: No, ya lo he visitado, le llamo para agradecimiento.
1: Gloria sea al Padre, gloria sea al Hijo y gloria sea al Espíritu Santo. ¿Hace cuánto me visitó?
3: Hace como 15 días.
1: ¿Pudo ver tu milagro, pudo ver tu resultado?
3: Sí, hermano, por eso le estoy llamando para agradecerle. No, pues yo para agradecerles a ustedes, primeramente a Dios y a ustedes, porque realmente pues sí me ayudaron mucho sus milagros.

0: guardaba. Y yo les escuché a ustedes y pues me animé a irlos a visitar y pues no me arrepiento de haber ido porque sé que sí valió la pena.
1: Hija, una pregunta muy importante. ¿Cuánto fue lo que gastaste aquí con nosotros?
0: 100 quetzales nada más. Y la verdad pues para mí esos 100 quetzales pues no fueron nada porque ya había gastado mucho antes, más en médicos y en medicina, y ahí solo pagué 100 quetzales y me curaron.
1: Gracias, hija, por estas palabras. Estas son las palabras que a mí me dan motivación, las que a mí me hacen levantarme a tempranas horas de la mañana y acostarme hasta tardes horas de la noche. Hija, gracias por llamar, gracias por participar, gracias por estas palabras. Imagínate que si en 15 días que viniste ya empezaste a ver el cambio, imagínate cuando esto lleve un mes, imagínate cuando esto lleve 6 meses. Gracias por participar, hija. Gracias por llamar. Que Dios te bendiga. Amén.
0: Amén, gracias.
1: 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Hola, bienvenido al programa.
2: Gracias.
1: Amigo, permitime tu nombre completo y tu fecha de nacimiento.
2: Mi nombre es Domingo Ramírez Pérez, fecha de nacimiento es el 15 de septiembre del año 1951.
1: 1951. Padre amado, Padre bendito, Cristo divino del poder supremo. Bueno, mijo, si usted está llamando es porque usted está en el derecho de saber la verdad y yo estoy en la obligación de decírsela. Mijo, pero según este nombre y esta fecha de nacimiento que usted me está dando, puedo ver que usted es un hombre del campo, un hombre trabajador, un hombre de lucha, un hombre de guerra, que gracias a Dios siempre ha luchado y le ha ayudado a muchas personas que lastimosamente le han pagado con el mal.
2: Gracias, mi hermano, es cierto, es cierto.
1: Puedo ver también, mi querido hijo, que de un tiempo, permítame por favor, puedo ver, mi querido hijo, también que de un tiempo para acá usted está muy triste, porque lastimosamente se le empezaron a morir los animales. ¿Qué animales se le han muerto, mijo?
2: Pues fíjese que ya una vez pasada, no tiene mucho tiempo, un cabro grande, valor de 2,000 quetzales. Ahorita se me acaba de morir apenas ayer, lo íbamos a tirar, un marrano de como valor de 2,500, el marrano estaba bien grande.
1: Cristo divino del poder supremo, lo que está pasando con usted, mijo, es que lastimosamente hay una persona envidiosa ahí cerca a usted y esta persona le ha ido a tirar cosas malas a donde están los animales. Esta persona ha visitado un brujo, este brujo le ha dado un riego para que lo pase tirando ahí donde usted vive, para que usted sin darse cuenta empiece a fracasar, empiece a ponerse triste, empiece a perder todos sus animalitos hasta quedar fracasado y enfermo. Mire, ¿de dónde me llama?
2: De la lejos, sí, para acá del pueblo de Cuilco, aquí soy de Cuilco.
1: Bueno, yo estoy aquí en Cuilco, Huehuetenango. Véngase mañana personalmente, hágame un favor, tráigame 3 libras de tierra en una bolsa negra, de esa tierra donde están los animales. Tráigame 1 litro de agua pura grande y tráigame 7 limones. Con eso yo le voy a mostrar la brujería que le están haciendo, la vamos a sacar y le voy a mostrar quién fue esta persona envidiosa que le había hecho daño. No para que usted busque problemas, mijo, porque a mí los problemas no me gustan. No para que usted tome venganza en mano propia, mijo, porque yo soy muy temeroso de las cosas de Dios. Entonces vamos a respetar, pero yo le voy a mostrar a usted quién es esta persona que le está haciendo el daño. Amén.
2: Mi hermano chulo, yo le voy a decir la verdad. Fíjate que ahorita estoy escaso de dinero y luego como solito yo vivo en mi casa, no hay quien cuide mis animalitos. Tengo todos mis animalitos, le digo la verdad, no vamos a mentir porque mentir es pecado.
1: Amén.
2: ¿Sabe? Yo tengo otros mis dos toritos. Que
1: por eso
2: cuidando,
1: quiero que se venga
2: pero
1: adelante.
2: Yo vivo solo y vivo solo en la casa, no tengo dinero que me pide.
1: Mire, yo solo 100 quetzales estoy cobrando, mijo. Es muy importante que usted venga lo antes posible porque esa brujería que le tiraron ahí es para que se mueran todos sus animales. Entonces, véngase para que quitemos ese bloqueo en el nombre de Jesús y usted pueda quedar curado. Aquí conmigo no va a tardar más de media hora. En media hora yo en el nombre de Jesús lo voy a liberar y lo voy a mandar para su casa con su medalla milagrosa de San Gregorio. ¿Cuándo va a venir?
2: Mi hermano chulo, pero usted quiere que mañana vaya.
1: Si usted quiere venir mañana, véngase mañana. Si no, pasado mañana lo espero.
2: Mire, mi hermanito, le voy a hablar de verdad. Ahorita no tengo mucho dinero para mis papás. Usted dice que está en Huehue.
1: En Cuilco, Huehuetenango estoy. Aquí en Cuilco estoy.
2: Ah, en Cuilco.
1: Sí, estoy a una cuadra cabal del Parque Central. Estoy cabal atendiendo en el cuarto nivel del Hotel La Perla. Aquí tengo mi oficina. Aquí estoy atendiendo todos los días. Aquí está viniendo la gente a ser libre. Por eso le digo que se venga en el nombre de Jesús mañana para que de una vez quede contento y quede feliz.
2: En el Hotel La Perla.
1: Así es, mijo.
2: Mire, yo mañana, si es así que está usted aquí en el pueblo de Cuico, pues yo llegaría mañana.
1: Va.
2: Pero soy sincero, decirle que mucho dinero no tengo.
1: No, tenga pena. Échese 100 quetzales a la bolsa y se viene con esos 100 quetzales en el nombre de Jesús.
2: Gracias, mi hermano chulo, que Dios me lo bendiga. Pues entonces yo mañana llego, pero no luego, quizás porque es que tengo que perdonar mis animalitos.
1: Usted
2: tengo,
1: no tenga
2: Andrés,
1: pena. Yo empiezo a trabajar desde las 7 de la mañana y termino a las 6 de la tarde, ¿oyó? Véngase a la hora que usted pueda, que aquí voy a estar todo el día.
2: Muy bien, gracias a usted, mi hermano chulo. Entonces ahí en Hotel Perla yo lo busco. ¿En qué? ¿En el segundo nivel o tercer nivel?
1: En el cuarto nivel estoy, mijo. Ahí pregunta por el maestro David de Jesús de Herederos de Dios y ahí me van a llamar a mí y yo lo voy a bajar a traer personalmente, ¿oyó? Gracias por llamar, gracias por participar, que Dios me lo bendiga, hijo.
2: Gracias, mi hermano, igualmente.
1: Amén.
2: Bueno, bye.
1: 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Lo sigo atendiendo, mi querido hermano, mi querida familia, aún después del programa a las 24 horas del día. Amén.
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0: 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Sean todos ustedes bienvenidos a su programa de orientación social y familiar. Cura para su alma.
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0: 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Tenemos una llamada. Aló.
1: Aló. Aló, hermano, bienvenido a este su maravilloso programa. Hermano, ¿cómo le ha parecido nuestro maravilloso programa?
2: Está bueno, porque lo oigo todos los días por oye Luis. A ver, primeramente Dios, que Dios me ayude.
1: Hermano, regáleme su nombre.
2: Victoria, no, Franco.
1: ¿En qué fecha nació?
2: El 60, el 16 de agosto.
1: Hermano, a través de mi conocimiento me puedo dar cuenta y tengo en mi mano derecha el milagroso Cristo resucitado, y me doy cuenta que usted se ha sentido mal, muy enfermo, con dolores en el cuerpo, dolores en los pies, dolores en los huesos, no puede ni caminar bien, muy angustiado, preocupado, mala suerte, no le rinde el dinero, no le rinde el pisto. ¿Es verdad o es mentiras?
2: Es verdad, eso me preocupa, estar rojo en los pies, porque no, soy del 60 y 34 años tengo.
1: Hermano, vea, visítenos con fe, véngase con mucha fe para que reciba la consulta, el milagroso Cristo resucitado, que con nuestra ayuda se va a curar, se va a sanar. 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
2: Está bien.
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1: Véngase con fe que nosotros sí lo vamos a curar, lo vamos a sanar de verdad. Dios lo bendiga, hermano.
0: Le mando un saludo muy grande a todas las personas que nos escuchan y que nos han visitado de San José, de Tetitán, allá en Chiguán. Un saludo muy grande a todas las personas que nos escuchan y que nos han visitado de allá, de parte del altiplano marquense, Concepción, Tutuapa, Colotenango, Iztahuapán, parte de México, Amatenango, La Frontera, Altamirano, parte de Comalapa. Un saludo muy grande a todas las personas que nos escuchan, que nos han visitado, de todas las aldeas de Cuilco, Chilacal, Tuyá, Sanú, San José de Madero, San Francisco, La Pajonada, Aníbal, Guachipilín, San Juan Cuac, allá en San Marcos, en los caseríos, las comunidades, las aldeas, Huehuetenango, a todos los rincones donde llega Radio La Bonita. 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Tenemos una llamada. ¿Aló?
2: ¿Aló?
1: Aló, hermano, Dios lo bendiga. Bienvenido a este su maravilloso programa. Hermano, ¿cómo le ha parecido nuestro maravilloso programa?
2: Está bonito, maestro.
1: Hermano, regáleme su nombre y su fecha de nacimiento.
2: Antonio Fuentes.
1: ¿En qué fecha nació hermano Antonio?
2: El 11 de diciembre de 1964.
1: Hermano, a través de mi conocimiento me puedo dar cuenta, tengo en mi mano derecha el milagroso Cristo resucitado y me doy cuenta que se ha sentido mal, muy enfermo, con gastritis, dolores en el cuerpo, pasa noches de insomnio, no duerme tranquilo, desesperado, angustiado, el pisto no le rinde para nada, el dinero que agarra con una mano se le va con la otra, el pisto se le va como el agua entre las manos, y en el amor también le ha ido muy mal, desilusiones, engaños, tristezas, fracasos. ¿Es verdad o es mentiras, hermano?
2: Es cierto, hermano.
1: ¿Y sabe por qué usted le ha ido tan mal? Por un daño que le han hecho, envidia, maldad. Hay una mujer que le mandó a hacer daño, una tercera persona que lo quiere ver fracasado. Hermano, yo le doy un consejo de todo corazón. 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
2: Sí, está bien.
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1: Hermano, yo le doy muchas gracias por su llamada. Dios me lo bendiga.
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1: Tenemos una llamada. ¿Aló?
2: ¿Aló?
1: Aló, hermano, bienvenido a este su maravilloso programa. Hermano, ¿usted cómo se llama?
2: José Antonio Vázquez.
1: ¿En qué fecha nació hermano José?
2: Agosto del 82.
1: Hermano, ¿cómo le ha parecido nuestro maravilloso programa?
2: Bueno.
1: Ah, bueno, hermano, a través de mi conocimiento me puedo dar cuenta, tengo en mi mano derecha el milagroso Cristo resucitado y me doy cuenta que le han pasado muchos problemas en la salud, dolencias, días que está bien, días mal, no le rinde el dinero, no le rinde el visto, y a usted le han pasado unas dificultades en el trabajo porque se le tardan con los pagos. Usted quiere saber si ese trabajo le conviene o no. A usted no le conviene seguir ahí. Vea, hermano, a usted le tienen mucha envidia, a usted le mandaron a hacer un daño, un mal. Hay terceras personas que lo quieren ver fracasado, destruido. En el amor hay una mujer que usted quiere saber si le conviene o no. Ella sí le conviene. Yo le voy a ayudar a que usted sea feliz con ella. 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Le hago una pregunta. ¿Le hablé con la verdad o le dije mentiras?
2: Sí, cómo no, es cierto, es cierto.
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4: Sí, que la recomendación es para que les pueda ayudar en algo, pues a veces son cosas de que a veces uno pasa y a veces por la falta de conocimiento es de que no se dan, pues, y entonces con la ayuda de ustedes es necesario que la gente acuda hacia ustedes.
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0: AM te da la hora.
1: 18 horas en punto.
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